6 de la tarde con 8 minutos, aquí en Globo 101.3. Oigan, tengo saludos, me dice Berito, te mando un saludo. Yo quiero llamar, pero mi voz está fea. Quiero ganarme un boleto. Ay, por Dios, no hay voces feas, usted sabe. No hay voces feas. Bueno, mañana sin duda haremos otra cosa que no sea llamadas. Hoy son llamadas. Y fíjense qué buena onda, porque yo sé que de repente nos vamos a comerciales, nos vamos a música. En el Inter también pueden marcarme. Y bueno, se las paso por bueno, porque al final de cuentas yo les digo, si de verdad tú puedes ir al baile de los pasteles verdes este próximo sábado 3 de octubre, con eso es más que suficiente. Yo te regalo el boleto, pero recuerda que, bueno, tienes que ir a buscarlo ahí con mi buen amigo Luto Castro en Papelería Johnny el próximo lunes. Yo estoy tomando los datos, nombres, teléfonos, y se los paso a mi buen amigo Luto. Luto les hará entrega de los boletos el próximo lunes, ¿de acuerdo? Va a estar muy padre, realmente, porque no es el típico concierto que en los últimos años hemos venido viendo, ¿no? Que se hacen dentro del Teatro de la Ciudad, que es un recinto maravilloso. Pero la gente pedía como que intimidad, ¿no? El ir con mi pareja, sentarme junto a ella, darle unos besitos acá, tomar, ¿no? Echarme un vinito, un agua mineral, si usted quiere, bailar. Si hay una rolita que te guste y que sepas que se puede bailar con tu pareja, pues levantarte y bailar. Y eso no se podía hacer en ningún teatro. Entonces, por eso, ahora, con esta nueva manera de la presentación de los pasteles verdes ahí en el Casino del Mar, pues realmente sí va a estar bastante padre. Recuerda que si tú quieres ir hoy, márcame 938-123-5196 y yo con todo gusto te regalo el boleto. Un boleto, y tú si vas con tu pareja, bueno, pues le compras su boleto a tu pareja. Y listo, pero la idea es que pues nadie se quede así sin ir, ¿de acuerdo? Saludos a mi buen amigo Fernando. Gracias, Fer, saludos para ti. Sí, de verdad, yo creo que sí, la buena música siempre está presente en Globo. Un saludo. Saludos para Tere Mendoza, nos está escuchando ahí en la calle 55. Dice, escuchando todo lo que da, Berito, apurémonos porque parece que va a llover. Uy, no me digas eso. Un saludo. Me dice, Vero, te estoy llamando y no me contestas. Y es que algo raro pasa acá. A ver, dice, estuve llamando y no me contestaron. Bueno, vuélveme a marcar. Tengo el celular en la mano. Aquí te veo, ¿sale? Aquí tengo el celular en la mano. 6 de la tarde con 11. Quédate conmigo. 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

6 de la tarde con 21 minutos aquí a través de Globo 101.3. Quédate conmigo, por favor, no le cambies. Buena música y buena vibra. Para los que me están preguntando, el día de mañana también vamos a regalar boletos para irnos a ver a los Pasteles Verdes el 3 de octubre. Yes, yes, yes, yes. El día de mañana también estén bien activos. Recuerden que el lunes es la entrega de todos los boletos, los de hoy y de mañana. El lunes los entrega mi buen amigo Luto Castro allá en la papelería Johnny, ubicada en la calle 25 frente a la Escuela Central. Ahí está la papelería. Ustedes nada más dicen, oye, soy fulanito de tal, me gané con Vero Luna tales boleto, el boleto y él con gusto te los entrega. Oigan, ¿usted es de los que camina o prefieren andar caminando? Si prefiere no caminar, quiero decirles que se está perdiendo de un momento muy importante, porque caminar, aunque sea unos 20 minutos, ayuda mucho, mucho, mucho, mucho. 20 minutos de caminata, no sé, le das la vuelta a la manzana, o le das, bueno, hay gente que se va al súper a dar de vueltas. 20 minutos al día son buenísimos. ¿En qué te ayuda estos 20 minutos únicamente? Porque hay gente que dice, oye, no tengo tiempo. ¿Cómo de que no? ¿No tienes 20 minutos? No sé si les pasa que de repente estamos frente al celular y estamos... mueve y mueve y mueve. Y ahí se pasaron 20 minutos. Date 20 minutos para que tu corazón respire bien chido y lánzate a caminar. ¿Qué ocurre? Bueno, el estado de ánimo cambia. Si estás estresado o cansado, realmente cambia. Después de los primeros 5 minutos a 10 minutos, realmente empieza a cambiar pues tu estado de ánimo. A los 10 minutos empiezas a estar mucho más tranquilo. El estar caminando genera una serie de células, mueve muchas células. Además, la endorfina se genera, que es la de la alegría. En fin, empieza a haber un movimiento muy padre a nivel celular. Cuando estás cumpliendo los 20 minutos, empiezas a sentir la energía y estar un poquito más motivada. Para esto es muy importante. Por ejemplo, hay personas que sufren pues de ansiedades, ¿no? Que tienen algún estrés, pero sobre todo las personas que sufren ansiedad. Híjole, no hay nada que pueda ayudar más con la ansiedad que lanzarte a caminar. Y creo que a veces tan fuerte es el nivel de ansiedad que prácticamente puedes salir corriendo. O sea, puedes correr. Claro, si tú nunca en la vida has pegado una carrera, pues ten mucho cuidado porque te puedes lesionar. Pero realmente se ha comprobado que las personas que tienen estrés, no sé, en la familia, con el trabajo, alguna situación personal, y de repente te sientes como león enjaulado, porque eso nos pasa cuando nos estresamos, sal a caminar 20 minutos, saca al perrito a caminar allá al estacionamiento de por tu casa o en la avenida. No sabes qué cosa tan bella caminar esos 20 minutos. Hazlo y te vas a dar cuenta que cambia completamente tu estado de ánimo. 6 de la tarde con 24, quédate conmigo. Soy Verónica Luna al aire, estás en Globo 101.3.

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0: 6:36 PM, aquí a través de Globo 101.3. Un saludo para todos ustedes. Oh, muchísimas gracias por continuar conmigo. De verdad, qué cosa tan padre. Mi queridísima Chiquis, un abrazo enorme para ti. Saludos a mi amiga Carlita Santini, te mando un abrazo. Amiga de mi corazón, saludos. Muchísimas gracias. Saludos a ¿dónde andas, Karina? Me dice, Berito, viene la lluvia. Se me están dando muchas ganas de ir. ¿A dónde? Dice, de irme al... ¿A dónde te quieres ir? Bueno, ahorita me sigues escribiendo. Te mando un saludo. Espero que estés muy bien. Saludos a mi buena amiga Margot. Gracias, Margot. Siempre es un placer poder estar contigo y poder escucharte. Oh, muchísimas gracias. Dice, mándale saludos a Fede. Dice, dile que lo quiero mucho. Con todo gusto. Saludos a mi buen amigo Aarón. ¿Qué onda, Aarón? ¿Cómo estás? Me dice, siempre es un placer poder comunicarme contigo. Dice, saludos, amiga chula. Ok, muchas gracias. Saludos a mi buena amiga Carmelita. Gracias, Carmelita. Saludos. Sí, fíjate que sí, yo creo que el asunto climatológico hoy en día es muy importante. Bueno, no solamente hoy en día, en todo momento es muy importante tomarlo en cuenta porque, pues bueno, al final nos da, sabemos qué es lo que... ¿Qué nos depara, no? Si viene lluvias, hay mucho viento, si hay marejada alta. Esto es muy, muy importante. Entonces, bueno, tenemos que estar más que listos. Oye, Alejandra Guzmán acaba de anunciar su próximo concierto. Va a ser en Mérida, Yucatán. Y pues, bueno, ya saben, tuvo esta lesión allá en el puerto de Veracruz. Va a regresar al puerto de Veracruz y ya dice que será en el 2027. Lo que sí es que ahorita Alejandra Guzmán, bueno, pues tendrá su presentación en Mérida, Yucatán. Busque usted, entra a la página de Alejandra Guzmán Oficial. Ahí usted se va a enterar de todo y de todas las formas en que usted puede conseguir los boletos. Dice que, bueno, nunca me ha parecido que los boletos de la Guzmán sean caros, pero dicen que hoy en día hay muchas facilidades para poder comprarlos. Entonces yo creo que va a estar lo suficientemente bien. 6:39 PM.
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0: 6:47. Ha llegado el tiempo de decirles que ya me voy. Oigan, gracias por haberme acompañado en esta tarde. Rica, muchísimas gracias. Algunas, creo que hay gente que está intentando marcar, no sé qué ocurre. Por eso les decía que es mejor que marcaran al 938-123, pero bueno, de todas maneras ya se acabó el tiempo, mi tiempo aquí en cabina. Mañana sigo regalando boletos. Recuerde que los boletos, si usted es ganador, el lunes tiene que pasar a buscarlos allá con mi buen amigo Luto Castro y pásela increíble, pase una noche mágicamente romántica con los Pasteles Verdes. Esto va a ser el próximo 3 de octubre. Mientras tanto, sean felices. Julio César Méndez, gracias por haberme acompañado en esta segunda hora. Usted, público hermoso y maravilloso, de verdad, muchas gracias por estar conmigo. Tenemos una cita mañana en punto a las 5. Oiga, mañana ya viernes, fin de semana. Mañana, viernes, fin de semana. Mañana nos escuchamos aquí a través de Globo 101.3 en punto a las 5. Yo soy Verónica Luna y es el momento de decirles que yo ya me voy.
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16: Audiencia pública. El tremendo juez de la tremenda corte va a resolver un tremendo caso.
17: Buenas noches, secretario.
16: Buenas noches, señor juez. ¿Cómo sigue de salud?
17: Pues ahí. Hoy fui a ver a un médico muy bueno, que ¿sí? es especialista en jueces.
16: No me diga, especialista en jueces.
17: Sí, es una verdadera notabilidad de enfermedades del Código Penal y sus derivados.
16: Bueno, ¿y qué le dijo ese médico, doctor?
17: Que tengo el estómago hecho polvo.
16: Bueno, señor juez, si la cosa es así, ¿por qué no se toma usted un cocimiento de escoba amarga?
17: Y la escoba amarga es buena para eso.
16: El médico nos dice que tiene usted el estómago hecho polvo.
17: Sí.
16: Ah, pues para el polvo es buena cualquier escoba, lo mismo que sea amarga como sea dulce.
17: Póngase 3 pesos de multa por hacer chistecitos con el estómago del señor juez.
16: Pero dígame, señor juez, si yo lo único que quiero es que usted se ponga bien.
17: Eso mismo quiero yo.
16: ¿Qué cosa?
17: Que usted se ponga bien, de manera que póngase con los 3 pesos y dígame qué caso tenemos para hoy. Es lo que usted tiene que hacer y es lo que nos interesa.
16: Está bien, como usted mande. Lo que tenemos hoy es una estafa.
17: ¿A quién estafaron?
16: A un chofer.
17: Pues llámelo complicado en ese chofericidio.
16: Enseguida, señor juez. Rudecindo, Caldeiro y Escoviña.
18: ¡Presente!
16: José Candelario, Tres Patines.
18: ¡A la rea!
16: Ya, señor juez, puede empezar cuando guste.
17: ¿Y Nananina?
19: Bueno, Nananina no quiso venir hoy. Dice que está repintada.
17: Que se pintó.
19: No, chico, repintada.
17: Sí, que se pintó, que se volvió a pintar.
19: No, repintada, chico,
17: arrepentida.
19: Arrepentida de haberme acusado injustamente tantas veces. Y se quedó en casa rezando para que tú me absuelvas, chico.
18: Bendito Dios, no le haga caso, doctor. Eso es mentira.
17: No hace falta que me lo advierta, Rudecindo, porque ya me lo imagino.
18: Bueno, de todos modos, doctor, quiero dejar eso bien sentado por si acaso.
19: Entonces vas a tener que mandar a buscar una butaca a Ruedecindo.
18: ¿Para qué?
19: ¿Cómo para qué va a ser? ¿No dice que quiere dejar eso bien sentado?
17: Momento, Tres Patines. No. Bien sentado quiere decir afirmado de un modo rotundo y categórico.
19: No, chico, bien sentado quiere decir bien colocado encima de una silla, como tú estás ahora. Que su mamita siempre me ha estado regañando a mí por eso.
17: ¿Cómo que siempre lo está regañando por eso?
19: Sí, porque siempre me está diciendo, mima, niño, siéntate bien. Niño, no ponga la pata sobre la mesa.
17: Y usted pone las patas sobre la mesa.
19: ¿Y por qué no la voy a poner si mamita también la pone?
17: Cosa. Su mamita las pone también.
19: Sí, chico, porque ayer mismo a la hora del almuerzo, mamita puso una cazuela sobre la mesa del comedor.
17: Sí.
19: ¿Y tú sabes de lo que era la que tenía la cazuela del contenido de la pata adentro?
17: ¿Qué cosa?
19: De pata la andaluza.
17: ¿Y qué me cuenta usted con eso?
19: Que también ella pone la pata sobre la mesa.
17: Bueno, ¿sí? Tres Patines, pero ella las pone a la andaluza y usted no.
19: ¿Y yo por qué la voy a poner a la andaluza si yo no soy andaluz, chico?
17: Right, vamos a no discutir eso. En fin, ¿quién es el estafado?
18: Servidor y picapedrero, señor juez.
17: Secretario, dígame. Póngale a Rudecindo 3 días de cárcel picando piedras por esa respuesta.
18: ¿Pero por qué, doctor? Esa es una fórmula de cortesía que se usa mucho en España.
17: Sí, pero aquí no estamos en España, sino en Cuba.
18: Muchas gracias.
17: Y limítese a contestar sí o no. ¿Es usted el estafado?
18: Sí, señor.
17: Entonces usted es chofer ahora.
18: Sí, señor. Tengo ahí un carrito que no va a ser ninguna cosa ni nada de eso, ¿no? Pero vamos, todavía sirve porque le pasa lo mismo que a usted.
17: Lo mismo que a mí. ¿Qué es lo que me pasa a mí?
18: Que ya está un poquito viejo, pero que todavía se defiende.
17: 20 pesos de multa por decir que todavía me defiendo.
18: ¿Y eso? ¿Usted no se defiende?
17: No, señor, no me defiendo. Ataco, que no es lo mismo.
19: Por una curiosidad, ¿el ataco ese es del verbo atacarse de los nervios?
17: No, señor. Es del verbo atacar, que significa entrarle a piñazo. ¿Usted quiere que se lo demuestre?
19: ¿A quién?
17: ¿A usted?
19: No, a mí con tu palabra me bate.
17: Ah, bueno. Siga usted, Rudecindo. Dice usted que su carro ya es un poquito viejo.
18: Sí, señor.
17: ¿De qué año es ese carro?
18: Bueno, doctor, la verdad es que el carro es del año 33.
17: Uh-huh.
18: Pero al que me pregunta, yo siempre le digo 35, ¿sabe usted?
17: ¿Y por qué no dice 33?
18: Porque estoy muy bien de los pulmones, gracias a Dios.
17: ¿Y eso qué tiene que ver, Rudecindo?
18: Que donde hay que decir 33 es en la consulta del médico nada más.
17: Bueno, vamos a no discutir eso tampoco.
18: Muchas gracias.
17: De nada. ¿Por qué me da las gracias?
18: Porque a usted accede a lo que yo le digo.
17: Bueno, su carro tiene ya... De nada. Su carro tiene ya 25 años, ¿no es eso, Rudecindo?
18: Sí, doctor, pero oye, luce muy bien, ¿eh? Porque yo le mandé a poner chasis nuevo.
17: Nuevo.
18: Motor nuevo.
17: No me diga.
18: Capó nuevo.
17: Ajá.
18: Carrocería nueva.
17: Ajá.
18: Frenos nuevos.
17: Sí.
18: Luces nuevas. Asientos nuevos y ruedas nuevas.
17: Ah, ¿sí? Seguro que Tres Patines le recomendó a Cuso que se lo pusiera.
18: Sí, sí.
17: Ajá. Entonces, ¿qué es lo que queda del carro primitivo?
19: Lo que queda, el dueño, que sigue siendo viejo. ¿Debería mandarle a poner el chofer nuevo también?
18: No, señor, pero eso lo voy a arreglar yo también, señor, porque me pienso hacer la cirugía estética.
19: ¿La qué?
18: La cirugía estética.
19: No pierda tiempo, Rudecindo, que eso no se te puede hacer a ti, hijo.
17: ¿Por qué no se le puede hacer, Tres Patines?
19: ¿Con qué va a ser, chico? ¿Con qué estética hacer cirugía en la jicotea, tú eres bobo, chico?
17: Póngale 10 pesos a Tres Patines, secretario.
19: ¿Y eso por qué, chico?
17: Por inventar el verbo cirugiar, que no existe.
19: Pero no existe el verbo cirugiar, pero no. Él no se puede hacer eso. Tú lo que tienes que conseguir es un esqueleto más grande, que tú lo llenas.
17: ¿Cómo es?
19: Con ese pellejo que tú tienes lo llenas, hijo.
18: Que voy a rellenar yo esqueletos nuevos, hombre.
17: Siga usted, Rudecindo. Quedamos en que su carro todavía sirve, ¿verdad?
18: ¿Cómo no va a servir, doctor? Es un carro abierto que está en muy buenas condiciones todavía.
19: Pero si la puerta de ese carro no cierra, Rudecindo.
18: Por eso digo que es un carro abierto. Si la puerta cerrara ya no sería abierto.
19: Bueno, pues de todas maneras, caballero, el carro tuyo, óyeme, es un cacharro, chico.
18: No es verdad, señor, no es ningún cacharro. Pido que comparezca a un perito en cacharros para que dé su veredito sobre mi automóvil.
17: No, señor, tiene que comparecer ningún perito porque esa es una cuestión que no le interesa al juzgado.
18: Bueno, pero es que me están desprestigiando el automóvil, doctor, y eso me perjudica.
17: Pues presente una denuncia aparte si quiere hacerlo por vejación y calumnia contra su automóvil.
19: No, y esa denuncia no la tiene que presentar el automóvil.
17: ¿Cómo va a presentar una denuncia el automóvil, Tres Patines? ¿Con qué va a hablar un automóvil?
19: Hombre, con el fotuto, chico.
17: ¿Y con qué firma la denuncia?
19: Bueno, que lo pongan el papel en el suelo para que la rueda le pase por encima y ahí quedan las huellas digitales, chico.
17: Mire, cállese usted la boca, cállese la boca.
19: Muchísimas gracias.
17: ¿A usted también le va a dar la
19: boca? No, yo te lo voy a agradecer igual que Rulecindo, que todo lo tuyo es una cosa de...
17: Ah, está bueno ya. Dígame...
18: Cállese la boca, muchacho. Sigue tu bobería ahí, anda, hazme el favor.
17: Póngale 20 pesos de multa a Rudecindo por esa frescura.
18: Muchas gracias, doctor.
17: Dígame, Rudecindo, ¿qué pasó con el carro ese?
18: Pues te voy a decir, mi alma, te voy a decir.
17: ¿Qué es eso de mi alma, señor?
18: Respeto y cariño.
17: No, ni cariño ni nada, respeto
18: pero
17: solamente.
18: Pero oiga, doctor, hazme el favor, mire, ¿qué es un respeto?
17: Continúe hablando, le voy a poner 180 días.
18: Qué sucio eres, chico.
17: Póngale los 180 días.
18: Sí, muchas gracias, doctor.
17: De nada.
18: Pues nada, doctor, que Tres Patines y su novia me alquilaron anoche para dar un paseo.
17: Sí.
18: Y después de eso, no me pagaron.
19: No, espérate, Rulecindo, aguántate ahí mismo. A mi novia déjala fuera de eso. Porque ella era invitada mía y yo no consiento que se le reclame un solo centavo.
18: Bueno, pues oiga, págueme usted entonces.
19: ¿Pero qué cosa te voy a pagar, chico?
18: ¿Qué cosa va a ser, hombre? ¿Usted no me alquiló a mí anoche para dar un paseo con su novia?
19: Sí, chico.
18: ¿No estuvieron paseando desde las 8 de la noche hasta las 12 menos 5?
19: Sí.
18: ¿Y me pagó usted algo?
19: No.
18: Entonces, ¿qué es lo que usted se trae, compadre?
19: Pero si yo no te tengo que pagar nada a ti, Ruecito.
18: ¿Cómo que no, hombre? Usted me tiene que pagar 4 horas menos 5 minutos. A razón de 3 pesos la hora, porque eso fue lo que ajustamos nosotros.
19: No, Rulecindo, tú estás confundido, chico.
18: ¿Cómo que estoy confundido?
19: Sí, tú eres el que me tiene que pagar 3 pesos a mí, chico.
18: ¿Yo? ¿Doctor? ¿Doctor?
17: Dígame.
18: Pido justicia, doctor. No permita que un honrado chofer español sea estafado por un sinvergüenza como Tres Patines.
17: Bueno, Rudecindo, explíqueme entonces cómo fue el caso.
18: Bueno, pues el caso, mi querido y guantanamero magistrado, fue como le dije antes, yo me dedico ahora al choferismo de alquiler.
17: ¿Dónde para usted?
18: Bueno, según, ¿no? A la 1 en punto suelo estar en la punta. A las 4 en 4 caminos. A las 10 en 10 mero. A las 12 y 23 me voy para 23 y 12. Y a las 5 y pico vuelvo para la piquera.
17: ¿Y dónde tiene usted la piquera?
18: La calle de Picota. Antes la tenía en Monte, ¿no? Y la verdad es que he salido perdiendo en el cambio.
17: No le va igual en un sitio que en otro, ¿verdad?
18: ¿Qué va, hombre? En Monte montaba mucha gente.
17: ¿Y en Picota?
18: Poquita.
17: Vaya por Dios. ¿Y allí fue donde le alquiló Tres Patines?
18: No, señor. Eso fue que yo cogí una carrera para el Vedado, ¿sabe usted? Y volvía de allá por el malecón a toda la velocidad que me era posible para que no me fueran a poner una multa por exceso de lentitud, que es por lo único que se le puede poner una multa a mi automóvil.
17: Por exceso de velocidad no se le puede poner, ¿verdad?
18: Únicamente en una cuesta abajo, doctor.
17: Bueno, ¿y qué?
18: Bueno, porque en eso me llamó Tres Patines. Estaba sentada en el muro del malecón con su novia.
17: ¿Y eso, Tres Patines? ¿De qué se ríe?
19: No,
17: que le dice que estaba usted sentado...
19: No, porque te veo ruiseñoso a ti.
17: No, ruiseñoso no, que me da gracia que usted, un hombre como usted, que sentado en malecón, cogiendo fresco.
19: Sí, tú verás, resulta que anoche...
17: ¿Qué?
19: Anoche...
17: No.
19: Ah, sí, así.
17: Anoche.
19: Anoche, sí. Ajá. Se me antojó a mí, a la novia mía,
17: sí,
19: que yo la invitara a tomar algo.
17: Ajá.
19: Y no me quedó más remedio que complacerla, chico.
17: Y la llevó usted al muro del malecón.
19: Hombre, claro, ¿a dónde quería que la llevara, chico?
17: A un café o a una cantina.
19: ¿Y eso para qué, chico?
17: ¿Para qué iba a ser? ¿Usted no la invitó a tomar algo?
19: Sí.
17: ¿Y qué cosa la llevó a tomar?
19: El fresco, chico, el fresco no es algo, chico.
17: No me diga. Entonces, lo que hacían allí era tomar el fresco.
19: Sí, yo siempre invito a las mujeres a tomar el fresco, chico, porque, óyeme, lo que me sale más barato, ¿tú sabes?
17: Y no, ¿usted no le duele que después le digan tacaño?
19: Sí, cómo no, me duele mucho, chico, pero me tomo una aspirina y se me quita el dolor enseguida, la verdad, chico.
17: ¿Se toma una aspirina después que le dicen tacaño? Óigame, lo suyo es horroroso.
19: ¿Ah?
17: Horroroso. ¿De qué se ríe?
19: No, de nada.
17: Ah. Bueno, Rudecindo, sigue entonces, ¿qué más pasó?
18: Bueno, pues que, óigame, doctor, Tres Patines me llamó y me preguntó que cuánto le cobraba por dar un paseo en máquina.
17: Ajá.
18: Yo le dije que a 3 pesos la hora, ¿no? Que era la tarifa marcada por mí mismo.
17: Sí.
18: Y él me contestó que estaba conforme, ¿no fue así?
19: Sí, eso es para que el juez vea que cuando yo invito a tomar algo, no es de mentira, sino de verdad.
17: ¿Cómo que es de verdad?
19: Sí, porque primero invité a mi novia a tomar el fresco y después la invité a tomar una máquina, ¿no?
18: Sí, pero usted la invitó porque no pensaba pagarme luego.
19: ¿Y yo tenía que pensar pagarte luego, chico?
18: Claro que sí.
19: ¿Y eso por qué, chico? Yo no puedo pensar lo que a mí me dé la gana.
17: No, señor.
19: ¿Por qué, chico?
17: Y no me levante la voz.
19: No, sí.
17: No, lo veo que ya se va alterando.
19: No, es dándole valor a la frase.
17: Bueno, ¿le va a dar valor a la frase? Siga subiendo. Siga.
19: No, si me dice que no te gusta.
17: No, porque yo lo afinco aquí con multa de 5 y de 5 y de 5 a ver si la frase coge más valor.
19: No, va a ser como tú digas y yo.
17: Bueno, por lo que veo usted invitó a su novia porque no tenía el más ligero propósito de pagarle luego a Rudecindo, ¿verdad?
19: No, señor, bueno, no, yo la invité a pasear en máquina. Sí. Porque la máquina es una cosa que siempre me ha gustado muchísimo a mí, ¿no?
17: A usted.
19: Sí. Pero mira, ahora no, pero en el año 45,
17: ¿qué?
19: Yo tuve una máquina, óyeme, estupenda.
17: Era buena, ¿verdad? Oh,
19: magnífica.
17: Magnífica.
19: Pero para que tú veas, chico, yo creí que había conseguido una ganga y me equivoqué, chico.
17: No me diga, ¿de veras? ¿Cuánto le costó esa máquina?
19: Me costó 6 años y 1 día, chico.
17: 6 años y 1 día.
19: Sí, pero fue una injusticia, no vaya a creer otra cosa.
17: ¿Seguro que fue una injusticia, Tres Patines?
19: Sí, chico, porque resulta que yo pasé por delante de una agencia donde habían 6 automóviles en fila, ¿no?
17: Sí.
19: Y uno de ellos tenía un cartelito que decía, sedán del 44.
17: ¿Y qué?
19: Nah, yo pensé, si los automóviles del 44 sedán, pues me voy a llevar uno. Y con la misma subí a un automóvil, pisé el acelerador y salí pitando con él.
17: No me diga, ¿usted creyó que los automóviles del 44 se daban gratis?
19: Claro que sí, chico. Yo vi allí que decía sedán del 44 y pensé que como ya habían llegado los del 45 y claro, los del 44 pues ya no lo querían.
17: ¿Y usted no sabía que sedán es el nombre de un modelo de automóvil?
19: No, eso me lo explicaron en la audiencia después, el hombre que me acusaba. Me lo dijo, cara de imbécil. Sedán es la marca, ahí. Oye, me lo metió una forma en la cabeza. Ajá. Y ya tú sabes, después de eso me metieron los 6 años y 1 día.
18: Bendito.
19: Y a jugar lomo.
18: ¿Eh? Doctor, vaya preparando otros 6 años y 1 día que le van a hacer falta, ¿eh?
19: No, Rudecindo, yo, hoy no se me puede condenar a mí, chico.
18: ¿Cómo que no, hombre? Si el juez no lo condena a usted, le hincha un ojo.
17: ¿A quién le hincha usted un ojo, Rudecindo?
18: A Tres Patines, doctor. Yo estoy hablando con Tres Patines.
17: Ah, bueno. Pero acabe de decir que le hizo Tres Patines.
18: Bueno, pues me tuvo 4 horas paseando, doctor, y sudando con este calor. Y luego dijo que no tenía que pagarme nada.
19: ¿Por qué es verdad, Rudecindo? ¿Qué tengo que pagarte yo después que me echaste la ceniza de tabaco en los ojos, chico?
18: ¡Qué finita,
19: y te lo
18: hombre.
19: Dije, no me fume manejando, chico.
18: 12 pesos me tiene usted que dar. 4 horas de paseo a 3 pesos la hora.
19: No, señor Rudecindo, saca bien la cuenta que eso no es así,
17: ¿En chico? ¿Qué se funda usted para decir que no es así?
19: Bueno, yo, la aritmética, chico, la aritmética. Porque lo que pasó fue que yo llamé a Rudecindo y le pregunté, ¿cuánto me cobras por pasear en tu máquina? Entonces él me contestó, a 3 pesos la hora. Yo le dije entonces, all right, ¿qué hora es? Y él miró el reloj y me dijo, las 8. Entonces subió mi novia, subí yo y en comenzamos a pasear.
17: Entonces usted alquiló a las 8.
19: Sí, a las 8 en punto.
17: Muy bien, ¿y qué más?
19: Bueno, que estuvimos paseando nosotros y cuando nos cansamos de pasear, le dije a Rudecindo, bueno, bien, ya nos vamos a bajar, ¿qué hora es? Rudecindo miró el reloj de nuevo y me dijo, las 12 menos 5. Entonces yo le dije, bueno, pues adiós, hermano, y hasta que nos vuelvamos a dar otro paseo por ahí. Y eso le dije yo con afecto y con cariño y
17: sí,
19: todo.
17: Sí, pero chico, se lo dijo usted sin pagarle.
19: ¿Sin pagarle qué cosa?
17: Las 4 horas que estuvo paseando.
19: ¿Pero qué 4 horas, chico? ¿A qué hora alquilé yo la máquina, Rudecindo?
17: A las 8.
19: ¿Y a qué hora la solté?
17: A las 12 menos 5.
19: ¿Y cuántas son 12 menos 5?
17: 7.
19: Pues mira, a ver, si la alquilé a las 8 y la dejé a las 7, todavía me debe una hora a mí.
17: ¿Cómo? ¿Todavía le debe él una hora a usted?
19: Sí, pero yo soy considerado y no se la voy a cobrar porque él es un hombre trabajador. Yo le perdono la hora esa.
17: Escriba ahí, secretario.
16: ¡Venga la sentencia!
17: Como los cálculos esos perjudican al chofer, lo primero que va a hacer es pagar los 12 pesos. Y además, para probarle que hoy vengo yo por la goma, tengo el gusto de empujarle 30 días en la loma.
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0: Miguel Bosé.
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12: Hola, hola, bienvenidos una vez más a este espacio de Ya Oíste. Yo soy Génesis Sainz, más que feliz, emocionada de tratar un tema pues del que se habla muy poco, la sarcopenia. A veces te sientes con menos fuerza, te cuesta más trabajo cargar cosas, subir escaleras, levantarte de una silla. Pues todos esos puntos hoy los vamos a aclarar. Y para eso tenemos una invitada muy especial. Nos acompaña la doctora Claudia Santillán Arriaga, que es especialista en medicina interna. Doctora, bienvenida. Muchas gracias.
13: Muchas gracias, buenos días. Gracias por la invitación. Y bueno, vamos a hablar de lo que es la sarcopenia, como lo mencionaban ahorita, conocido desde ya muchos años,

0: últimamente en boga en México. ¿Por qué? Porque vamos todos para ese diagnóstico o ese síndrome que actualmente se conoce. A la sarcopenia se le menciona como sarcopenia del latín y griego, que es sars, carne, penia, disminución, que es disminución del músculo, o también se le conoce como miopenia, músculo mío, penia, disminución. Y esto va unado a otros términos que se llaman dinamopenia, que es disminución en la fuerza, y por consiguiente también la cratopenia, que es la disminución en el músculo, disminución en la fuerza, y por consiguiente disminución en la actividad funcional diaria. Anteriormente se conocía que era un síndrome geriátrico, porque todos los cambios que vamos teniendo a partir de los 65 años van generando parte de estos síndromes geriátricos. Pero conforme han avanzado los años y los tiempos, se han hecho varios estudios condicionando que no solamente el paciente geriátrico, sino también el paciente que tiene enfermedades metabólicas, como pueden ser la diabetes, la obesidad, la insuficiencia cardíaca y recientemente más estudios sobre la enfermedad renal crónica.
1: ¿Cómo lo podemos como centrar de que no solamente es algo para la gente mayor, sino que es como un desgaste prematuro, se podría decir?
0: Sí, un desgaste prematuro. Ya fisiológicamente a partir de los 50 años empezamos a tener cambios en las células de todo el cuerpo, pero ahora México desafortunadamente somos el primer país de obesidad infantil. Al ser el primer país de obesidad infantil vamos generando mayor peso en nuestra estructura muscular y en futuro podemos llegar a desarrollar lo que es la obesidad, lo que es la diabetes mellitus y por consiguiente las enfermedades cardiometabólicas como la insuficiencia cardíaca. Entonces, todas esas enfermedades al tener un desgaste progresivo y crónico van a dar una disminución en la masa muscular corporal. Se comenta que después de los 50 años vamos perdiendo por cada año un 2% de masa muscular.
1: Wow.
0: Y después de los 65 años esto puede incrementarse hasta 13 a 24%. Anual, pero si tenemos otras enfermedades o no hacemos actividades preventivas, podemos llegar a un grado mucho mayor que puede llevarnos inclusive a la muerte.
1: ¿Cómo vamos a diferenciar que a lo mejor estamos en una buena etapa para tomar acción y decir, bueno, voy a hacer ejercicio o esto? O en dado caso, ¿cómo sé que yo tengo, ya estoy empezando con la sarcopenia o esta parte prematura?
0: En un paciente mayor de 65 años, ya podemos pensar en la sarcopenia. ¿Por qué? Porque tenemos alteraciones en todos estos factores sensoriales, marcha, se van modificando. Si estamos mucho tiempo en una sola posición, vamos a hacer contracturas musculares. Entonces, cuando yo me quiero estirar para ese ejercicio, me duele. Y si me duele, ya no lo hago o ya no lo realizo. Y un adulto mayor, que son afortunadamente no es una gran mayoría, porque ya actualmente vemos en los parques, en los gimnasios, en algunos bosques, mucha gente mayor haciendo actividad física. Entonces, ese poco que nosotros le invertamos en el ejercicio, que se considera que son 30 minutos al día o 150 minutos semanales distribuidos en lo que nosotros podamos administrarlo de acuerdo a nuestros tiempos, nos va a ayudar mucho. Pero no solamente se considera que sea la caminata, la yoga, natación, que son ejercicios aeróbicos, sino también ya incrementarle un poquito en peso, ya sea con un poco de mancuernas, con polainas, o inclusive podemos en casa, si no puedo comprarme mi mancuerna o polaina, puedo llenar unos botecitos de agua o un recipiente con arroz, con frijol, con lenteja, con alpiste y cargarlos.
1: Claro.
0: Y en las piernas podemos hacerlo con la tela que tenemos en casa que ya no sobra, llenarlo igual, se considera que sea de arena, pero no vamos a tener arena tan fácilmente, llenarlo igual con la semilla más chiquita que tengamos y ponerle un resortito o ponerle un velcro o unos broches para que lo podamos agregar tanto a los brazos como a las piernas. Y unos minutos, de 5 a 10 minutos que lo hagamos en casa en lo que vemos las noticias, la televisión, nuestro programa favorito o inclusive ya hay programas de ejercicio, sobre todo para adulto mayor. Hay que hacerlos y con ese pesito que le pongamos nos va a ayudar a disminuir ese riesgo de la sarcopenia a corta edad. Cualquier paciente que tenga enfermedades crónicas, vamos a mencionar diabetes, obesidad, enfermedad cardíaca, paciente geriátrico, que curse con una recaída como son una enfermedad o que requiere estar en el hospital por algún proceso infeccioso, o descompensación, o inclusive que pueden llegar a requerir aditamentos como ventilación mecánica, están postrados en cama. entonces su músculo no lo moviliza.
2: Claro.
0: Entonces muchas veces podemos ver al paciente hospitalizado y el familiar va y nos apoya a darle de comer en la boca, lo tiene apapachando en la cama, y no, al contrario, llegando hay que moverlo, sentarlo, que él coma para que no pierda esa funcionalidad. Y aquí tenemos que pedir apoyo, si lo hubiera, con una fisioterapia para que nos esté apoyando qué ejercicios puede mantener durante esa hospitalización para que se desgaste menos y pierda menos músculo. Otro es nutrición. Desde que llega el paciente al hospital, hacemos como un plan alimenticio para no perder tanto músculo y garantizar que el paciente esté ingiriendo su alimento. E inmediatamente que se egresa, mandarlo a rehabilitación física, a nutrición, psicología si está en condiciones y psiquiatría.
1: La proteína que venden o que pues consumen, que es como un suplemento, ¿eso ayuda? ¿O estamos hablando de mejor natural?
0: De todo natural. Mucha de la gente que va al gym le sugieren suplementos proteínicos, pero muchas veces pueden dañar o el hígado o el riñón. Claro. Y hablamos que la enfermedad del riñón es una de las que más sufren de sarcopenia. Wow. Entonces, nuestro músculo ya está establecido. Lo importante es trabajarlo y mantenerlo y movernos. Ya sea que yo tenga una enfermedad renal o cualquier enfermedad, mientras yo me mantenga activo dentro de las posibilidades, yo mantengo mi músculo. Pero si el paciente va a perder peso por la misma enfermedad y yo le doy un aditamento o un suplemento, todo es de preferencia natural, porque eso nos va a ayudar desde la digestión, desde la salivación, de la masticación, la deglución, la absorción de nutrientes, que es mucho mejor a darle un suplemento preparado. ¿Por qué? Porque la absorción va a ser diferente. Sí, y eso se llama un suplemento que Exacto. no equivale a la alimentación. Y muchas veces los familiares o los pacientes dicen, denme una nutrición, ¿por qué no me da hambre? Es por eso un suplemento nos ayuda, pero no sustituye a la alimentación.
1: Yéndonos a la prevención, para que no lleguemos, o sea, en estos casos yo que tengo 27 años, ¿no? Y yo no quiero que cuando llegue a la edad de los 60 tenga sarcopenia. ¿Qué puedo hacer desde yo ahorita para decir, voy a prevenir?
0: Si una persona es sana, no tiene ninguna enfermedad, ninguna comorbilidad, puede tener una alimentación, pero siempre sería ideal llevarlo a cabo con un nutriólogo.
1: Okay.
0: Y conjunto con un dietista, ya que el nutriólogo nos detectó que estamos sanos. Entonces el dietista nos puede dar inclusive ciertas recomendaciones de cómo balancear lo que es el plato saludable, donde un porcentaje son verduras, carnes, cereales, proteínas y en sí todo, y sobre todo los líquidos.
1: Claro.
0: Sobre todo hidratarnos en forma correcta, porque nuestro cuerpo se basa en toda esta homeostasis o que sea todo parejo para que pueda absorberse todos los nutrientes, y sobre todo no saltarnos alimentos.
1: Importante.
0: Eso es algo muy importante, porque si no llevamos el desayuno, comida y la cena, entonces nuestro cuerpo va a tomar energía de donde no tiene y entonces va a empezar a alterar todo el metabolismo. Trata de hacer un sueño reparador.
1: Nuestro cuerpo habla y hay que escucharlo, hay que saber escucharlo y tomar el tiempo para darle, porque nada más tenemos una sola vida, hay que cuidarla. Nos vemos en el siguiente episodio de Ya Viste. Yo soy Génesis Sainz Silva. Hasta luego.

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7: Me alegra tanto compartir este espacio contigo en la República Mexicana, en los Estados Unidos. Esto es El Placer de Vivir, soy tu amigo César Lozano. Y a nombre de toda la producción, de todo el equipo de producción, que son nada más Cesarín, Acosta, Joel Garza, te decimos gracias porque nos permites acompañar. A ver, todos tomamos decisiones, buenas y malas. ¿Vamos bien? Hay decisiones de repente malas que tomamos, pero era lo que teníamos que tomar de decisión en ese momento, porque en su momento creí que fue lo correcto. ¿Vamos bien? Pero también el no tomar decisión es una decisión. El quedarte callado ya fue una decisión. Y después te quedas, ay, debí haberle dicho, debí haberlo puesto en su lugar, debí haber expresado que estaba enojado, pero no lo hiciste. Tus razones tuviste.
8: Ay.
7: ¿Cuáles fueron? No sé. A mí me ha pasado que de repente me quedo callado, me ataranto. Oye, ¿por qué no le dije esto? Oye, ¿por qué no aclaré esto? El día de hoy voy a decirte el impacto tan grande que tiene una decisión tomada desde la emoción, no desde la razón. Porque hay gente que dice, ¿sabes qué? Mira, espérame tantito, déjame tomar un tiempo y yo te contesto. Ah, no, dímelo ya. Te están presionando para que decidas algo. Bien dice un refrán, nunca prometas nada feliz, ni digas nada cuando estás bien emperrado. Haz hasta lo imposible por quedarte la boca, callarte la boca cuando estás muy enojado porque te vas a arrepentir. Probablemente no de lo que dijiste, sino cómo lo dijiste. Ni tampoco prometas nada cuando estás muy feliz, porque cuando uno anda feliz, ¡no, hombre! Mira, hijado, yo me voy a encargar de tu viaje, hijado. Ahora que te vayas a Estados Unidos, yo me encargo de ayudarte con algo. Y la esposa viéndote así como diciendo, si no tienes ni para gasto de apagar la luz, vas a andar pagando el alejado. Y se emperra, no hombre. Y al día siguiente, ay, ¿para qué prometí eso? Y las promesas tarde o temprano llegan la fecha de caducidad. De eso vamos a hablar el día de hoy. Además, la nota de Joel, que siempre nos sorprende Joel Garza con sus notas.
9: Sí, doctor, imagínense
7: notas
9: ustedes.
7: Notas raras.
9: Raras y también entretenidas como esta y de información para las personas que andan buscando alguna opción, sobre todo de capacitaciones. La empresa más importante de esas que hace envíos, que estás en tu casa, la que utilizamos constantemente para poder pedir lo que queramos.
7: ¿Amazon o cuál? Bueno, entonces diga el nombre ya. ¿Qué más?
9: Bueno, está dando capacitaciones completamente gratis en el mundo de la tecnología. Esto es la primera vez que ellos lo dicen, lo analizan. Aunque no sepas ni programar, aunque no tengas ni experiencia en tecnología, ellos dicen, vamos a apostarle. Queremos capacitar a la gente que aprenda más de tecnología. ¿Por qué será, doctor? Que conozcan más el mundo digital.
7: Te quedas con nosotros, quieres participar en el programa, apunta este WhatsApp. Y nada más mándamelo ahorita y di, quiero participar. Más 52, si estás en otros Estados Unidos. Si estás en México, pues te saltas el más 52 y ya pones 8128-610-170. 8128-610-170 en la República Mexicana o más 52-8128-610-170. Iniciamos Por el Placer de Vivir Internacional. Ahorita volvemos.
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Y es en los Estados Unidos, específicamente en San Antonio, Texas. 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Una pausa. Ahorita volvemos.

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11: Para toda mi gente linda que me escucha a través de Placer de Vivir, ya saben que las recomendaciones que yo hago es porque las conozco y porque lo estoy viviendo. Invertir en México, qué bueno que tienes un dinerito para invertirlo, pero a veces te llevas unos fiascos tan grandes porque no se rentó tu casa, porque te la dejaron toda hecha garras y tienes que meter a gente que tú tienes que pagarlo por tu cuenta. Imagínate tener una inversión en una casita en los Estados Unidos con un 30% de enganche, lo compras y lo demás te lo financian. Esa es una inversión práctica. Luis Mata, el CEO de Equity Experts, de AZ Equity Experts, está aquí en el programa y quiero que escuchen, por favor, porque mucha gente dice, ¿cómo voy a invertir yo en los Estados Unidos? Pues yo ya lo hice, papito, y te puedo prometer que con una inversión de un 30% de lo que vale la casa. ¿Cómo es el proceso? ¿Consigues las casas?
12: El proceso es, conseguimos las casas.
11: Todo tú y tu equipo, que es un equipo de ¿cuántas personas?
12: 200 personas.
11: ¿En los Estados Unidos?
12: En los Estados Unidos. Yo soy la única persona que le hace el análisis a la propiedad. Eso es lo único que no delego, porque digo, ganas cuando compras y te pagan cuando vendes. Entonces, yo principalmente elijo las casas, yo personalmente, y si veo que esa casa tiene mucha plusvalía, tiene un gran potencial, que está en un lugar donde va a estar subiendo de valor, entonces la compro. Después de comprarla sigue la remodelación, después de la remodelación sigue la renta, después la administración y posteriormente la venta. Un error que veo que mucha gente ve en programas, que es algo que es muy popular con la gente que está empezando en ese negocio, es comprar, remodelar y vender. Y ese no es el modelo más rentable. Y lo puedo comprobar cuando nos llamen. Lo más rentable es comprar...
11: Que te quedes con la casa una temporada. Que dos, tres años.
12: Depende del mercado. El mercado te lo va a ir diciendo. Vas a comprar la casa en un lugar estratégico donde haya más compradores que casas.
11: ¿Dónde estás ahorita? ¿En San Antonio?
12: En San Antonio.
11: San Antonio, Texas.
12: Ciertas. Todo San Antonio está ahorita en un crecimiento muy importante por todo el empleo que hay ahí. Acuérdate que en el 2008, 2009 hubo una recesión. Ciertos estados y ciertas ciudades ya se recuperaron. California, Nevada, Arizona, carísimo, Chicago, carísimo. Ya no nada más se recuperaron, que el precio medio de mercado es $478,000. Muchos ya lo pasaron, 500, 600, 700 por una casa de clase media. Hay lugares donde no se han recuperado porque no hay empleo, no hay demanda. San Antonio está explotando en empleo ahorita. Hay en militar, médico, construcción, energía, tecnología, manufactura. Entonces, todas estas miles y miles de personas que llegaron a San Antonio necesitan vivienda. Pero como no había empleo antes, estamos agarrando los precios que había hace años de la devaluación, cuando hubo una recesión en el país. Entonces, estamos agarrando precios por menos de la mitad de lo que debería estar ahorita en las propiedades. Solamente es comprarlas, remodelarlas y esperar a que lleguen a la normalidad.
11: Si alguien que nos está escuchando dice, yo quiero comprar una casa ya para tener que me paguen renta en dólares, ¿cuánto se requiere?
12: El mínimo entre el enganche, los arreglos y costos de cierre, estás hablando $80,000 aproximadamente.
11: Con $80,000 tú compras una casa en San Antonio, Texas, y ya te va a empezar a dar todo de la
12: renta. Te va a estar dando tu renta.
11: ¿De cuánto más o menos?
12: $2,000 a $2,200 mensuales. Con eso vas a pagar tu hipoteca, vas a pagar tu seguro, vas a pagar tu predial, vas a pagar tu administración y te va a sobrar todavía. Si la quieres pagar de contado, estás hablando que serían como $3,400,000 por el tipo de cambio que hay en este momento para recibir $2,000 mensuales. Que después de predial, seguro, administración, serían alrededor de $1,500 mensuales. No hay propiedades en México que estén en un lugar con un crecimiento tan agresivo por $3,000,000 que te generen casi $30,000 al mes.
11: No.
12: Y luego, tomando en cuenta que el peso está ahorita 17, ¿qué va a pasar cuando llegue a 18, a 19, a 20, 21, 22 en un futuro y tú hayas comprado un 17? Aparte de la plusvalía de la casa, aparte del rendimiento de rentas, todo eso le vas a ganar en el tipo de cambio. Entonces, sí o sí, es una gran oportunidad. Mejor recibir por esa cantidad de dinero dólares que pesos.
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12: Claro que sí, con muchísimo gusto. Yo personalmente les contesto. Toda la asesoría que damos es un traje a la medida. Hay gente que va por el flujo, hay gente que va más por crecer un patrimonio. Entonces analizamos cada una de las necesidades de nuestros clientes y les ayudamos a que se cumpla. Somos 200 colaboradores y que estamos 100% comprometidos con nuestros clientes.
11: ¿Cuántas casas has vendido a mexicanos?
12: Más de 3,000, yo digo alrededor de 3,500
11: propiedades. 3,500 casas, primero en Arizona y ahora en San Antonio. 3317-744-8862 o en el Instagram Luis-Mata-Oficial y él te contesta.
12: Así es, con muchísimo gusto.
11: Gracias por venir.
12: Gracias, César.
11: Una pausa, ahorita volvemos. Esto es Por el Placer de Vivir Internacional.

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11: Gracias a la gente que se pone en contacto con nosotros en el +52. Desde Estados Unidos es +52. Si estás en México, nada más pones 81-28-610-170. Tanto que he recomendado que comamos saludable. Y te quiero recomendar el día de hoy algo que me tomo todas las mañanas como antiinflamatorio, desintoxicante. Imagínate un producto que traiga todo lo que te voy a decir. Y que nada más una tapita, lo abres de esta forma, una tapita así. Trae clorofila, trae apio, trae alfalfa, perejil, trae piña, extracto de piña, de eucalipto, de menta. Trae también el nopal. Este te deja un agradable sabor a menta, porque también trae menta. Te ayuda a la desintoxicación, a oxigenarte. Te ayuda al mal aliento, a la salud cardiovascular, a control de peso por todos los beneficios que tienen los productos que acabo de decir. Y se llama, el producto se llama Oxifila de Tonic Life. 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Te va súper bien con esto. Quiero compartirte esta reflexión, de esas reflexiones que estoy seguro que alguien tenía que escucharla. Hay decisiones que tomamos en 5 minutos. Hay decisiones que tomamos en 30 segundos y podemos arrepentirnos años. Cuando estás enojado, herido, celoso o desesperado, tu emoción puede hablar más fuerte que tu razón. Por eso, no todo lo que sientes en un momento necesita convertirse en una decisión. A veces lo que necesitamos es dormir. Cuando estamos desvelados, tomamos malas decisiones. Respirar profundo antes de decidir. Tomar distancia, tiempo. ¿Sabes qué? Dame tiempo. Porque terminar una relación, renunciar a un trabajo o decir algo que lastime a los demás puede ser muy fácil cuando estamos alterados. Lo difícil es detenerte a tiempo y decirte, ¿verdaderamente quiero esto? ¿Me va a hacer bien hacer esto? La frase de hoy es, no tomes decisiones permanentes desde emociones que son pasajeras. Frase matona. No tomes decisiones permanentes desde emociones que son pasajeras. ¡Sas! ¡Qué fuerte! ¡Qué fuerte estuvo eso! ¿Qué piensas de lo que acabo de decir, Isabel? Te saludo hasta Pensilvania. ¿Cómo estás?
8: Hola, doctor. ¿Cómo estás? Estoy bendecida, gracias a Dios.
11: Oye, gracias por estarme escuchando en Pensilvania, Isabel, querida. Casada, soltera, viuda, divorciada, dejada, abandonada. ¿Qué eres?
8: Pues yo creo que ya todo.
11: No, a ver, explícame. Pero si estás casada todavía, ¿no?
8: No, estoy casada, César, sí.
11: Pero
8: cuando estoy enojada estoy a punto de tirar la toalla.
11: Oye, estamos hablando de emociones, de tomar decisiones cuando estamos emperrados. La peor decisión que has tomado cuando estás enojada que recuerdes en este momento, Isabel. Que digas, yo me acuerdo que hice esto cuando estaba bien enojado y luego me arrepentí.
8: La peor es le he dicho a mi esposo, ¿sabes qué? Hasta aquí quedó todo, ya. No quiero verte más, no te soporto más.
11: ¿Llegaste a decir eso, Isabel?
8: Sí. ¿Perdón?
11: ¿Llegaste a decir eso?
8: Sí, sí lo llegué a decir. Doctor, ¿por qué? La carcajada que él soltó en ese momento cuando yo le dije me dio más coraje.
11: Oh, espera, perdón que me ría yo. El que se aventó la carcajada ahora fui yo. ¿A poco él se rió cuando le dijiste algo tan fuerte como eso?
8: Sí, sí se rió. Me dijo, ay, ¿y tú crees que me asustas? Y se rió, o sea, y me dio más coraje.
11: Ahora dime una cosa. Tres doritos después, dime, ¿sigues con él?
8: Sí.
11: Bueno, ya se entendió. Por eso se rió, Isabel, porque te tiene tomada la medida. Ya sabe cómo es la Isabel. No, hombre, esta sí dice cuando anda emperrada, mijito, ni diga nada. Papá, pero mamá se va a querer, quiere que te vaya. Sí, sí, sí. A ver, ¿qué quieren que les traiga? Voy a la tienda. Y ya se acabó, porque ya te tiene bien tomada la medida, Isabel. Eso es todo.
8: Sí, doctor. Lamentablemente es que sí, pero estoy trabajando mucho en eso porque me cuesta mucho controlar mi coraje.
11: Sí, lo sé.
8: Pero precisamente estoy tratando de trabajar en esas áreas para no permitir más que la gente domine mi carácter.
11: Sí, te entiendo.
8: Y mucho menos mi pareja, porque sería la persona que se supone que va a estar a mi lado toda la vida.
11: Se supone. ¿Quién fue la corajuda, tu mamá o tu papá?
8: Perdón, no lo escuché.
11: ¿Quién fue el corajudo en tu casa, tu mamá o tu papá?
8: Mi papá.
11: Bueno, ahí traen mucho. 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Vamos a una pausa. Sí, una pausa muy breve. Esto es Por el Placer de Vivir Internacional. Ahorita regresamos. 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Ahorita volvemos.

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1: Digo, no prometas nada cuando estás feliz, porque cuando estás feliz uno promete tantas cosas. Te voy a decir el caso de una persona que es conocida de Joel, que no lo va a platicar nunca, pero que nunca toma. ¿Vamos bien?
2: Ajá, sí, vamos bien.
1: Nunca toma él. Nunca se mete nada tampoco de cosas, ¿no? Pero andaba muy eufórico. Ese día le dieron bastante vino tinto.
2: Sí, sí, sí.
1: Y estaba con la chavita.
2: Sí, sí, sí.
1: Que
2: sí.
1: Se quejaba mucho de ella.
2: Ajá.
1: ¿No le propuso matrimonio en ese momento?
2: Pues cada quien.
1: A ver, pero fue un problemón, joder.
2: Pero
1: a ver.
2: Tremendo problemón. A ver. Porque al día siguiente él
1: porque
2: dijo que
1: la chava lloró, le llamó a la mamá.
3: ¡Mamá!
1: ¿Pero cómo? ¿Te casas, mijita? Ya sabía que a tus 47 años.
2: ¡Qué fuerte!
1: Tenía 47 sí, y el chavito tenía 34. Sí, a ver.
2: ¿Pero billete?
1: Mamá, mijita, pero no hay problema con la diferencia de edad.
2: No, mamá.
1: No, mamá, el colágeno. Pues le llamó a la abuelita que estaba moribunda. Acuerda todo el papá.
2: Se aquí. Agregó al grupo de WhatsApp, doctor.
1: Metió al chavito. Y luego le llama a la mamá, mijito, ya le dijo mijito.
2: Sí, pues sí.
1: Tú no sabes lo feliz que me haces a mi hija y a toda la familia, porque mi hija se merece un hombre.
2: ¡Tía!
1: Tía, es que... ¿Y cómo andaba al día siguiente, Joel?
2: Ay, doctor, pues, ¿cómo le podemos decir?
1: Yo no me acuerdo haber prometido nada. Sí, prometiste.
2: Me duele mucho la cabeza, lo único que siento.
1: Es todo lo que siento.
2: A ver, una cruda moral.
1: Díganme que fue un sueño. No, te llamó la abuelita moribunda, te llamó la mamá, te llamó el papá para decirte...
2: ¿Cómo me salgo del grupo de WhatsApp?
1: Y se casó, Joel.
2: Pero bueno.
1: ¿Pero cuánto duró?
2: Pues a los 6 meses ya tenían problemas.
1: A los 6 meses se separaron, Adriana Pastrana. ¿Qué le dices a la gente cuando promete cosas, sexóloga guapísima y de muchísimo dinero, como dice la diva de México? A ver, ¿qué le dices a la gente? Sí, deja ser sexóloga. Pero deja más por lo que vende. ¿No venden los calzoncitos esos con esponjita?
4: Vendo comestibles.
2: ¡Ay!
1: ¿Cómo que comestibles, sí, Adriana?
4: Voy a traer uno la próxima vez que venga.
1: ¿Pero comestibles?
4: Sí, te los pones y pues hay que comer rico.
1: Espérame, a calzoncitos comestibles. No seas asquerosa, Adriana. A ver, ¿yo qué me voy a andar comiendo
4: está
1: el calzón?
4: Están ricos, saben a gomitas, de cuenta que son gomitas.
1: Pero va, no te empachas.
2: Todo chiclosito.
1: No te empachas con eso.
4: No, están ricos. Hay de piña, fresa, uva.
1: ¿Te lo has puesto tú, Adriana?
2: Sí.
1: ¿Sí? ¿Y qué dices? Cómeme.
4: Pues aquí está tu postre.
1: ¡Ay! ¡Golosonas todas! ¿Quién usa más los calzones? ¿Los hombres o las mujeres?
4: Las mujeres. Sí.
1: Sí.
4: Es que hay este mito.
1: ¿Qué le dices? ¿Qué dices a esta persona? Dime el mito, perdón.
4: Hay este mito de que las mujeres os hablemos mal y como que no
1: ¿quién
4: les gusta?
1: Dijo entonces, que huelen mal.
4: Bueno, de hecho eso es lo que lleva a una buena función de los hombres.
1: Dice Joel,
4: el pH.
1: No, no. Que comió pescado.
4: Salmón. No, pero él lo sabe, come salmón.
2: Doctor. ¿Y salmón? ¿Por qué salmón?
4: Un buen pescadito.
2: Y del caro.
4: Y del caro, mínimo.
1: Bueno, y los hombres también. No. Un hombre que no se baña también.
4: No, guácala.
1: Qué asco.
4: Guácala,
1: ¿eh?
4: Qué asco. No,
1: pero no, es más común en la mujer porque es una cavidad, obviamente.
4: Sí, totalmente. Y bueno, el pH es más intenso. Hay mujeres que casi no tienen olor. Eso de las gomitas que promocionan por allí.
1: ¿Cuáles gomitas? Que no he escuchado tus promociones.
4: La voy a traer.
1: Ah, ¿los traes?
4: Son unas gomitas que son de piña.
1: ¿Para qué sirve?
4: Es probióticos vaginales.
1: ¿Y luego?
4: Y huele más rico.
1: Ah, o sea, te va a oler a piña.
4: Oye,
1: y de repente
4: ya,
1: tú le dices,
4: fuera,
1: tú le dices,
4: broma,
1: oye, se
4: sí
1: me antojó
4: funciona.
1: Una piñita.
4: Para escaldarme.
1: Oye, nos van a quitar el programa, ¿eh? Por favor, pórtate bien, Adriana.
4: Okay.
1: Yo lo que te quería preguntar es que, ¿qué se hace en esos casos cuando, cómo controlas como psicóloga, terapeuta, sexóloga, alguien que eufóricamente promete cosas y la mayoría de las veces se arrepiente, como este amigo de Joel, que prometió matrimonio a una mujer que le llevaba 14, 17 años?
2: Sí.
1: Porque se puso cohete y empezaron, y se hizo un despapay, se casaron, a los 6 meses terminaron. ¿Cómo controlar la mente ahí?
4: Bueno, es que es un momento de necesidad muy grande por la herida del abandono. O sea, la herida del abandono, lo primero que te pescas, obviamente, es la necesidad de querer estar con lo primero que se me ponga enfrente. Entonces,
1: es por herida de abandono.
4: Sí, la herida de abandono, claro, totalmente. Entonces yo voy a depender, voy a necesitar una persona para poder ser feliz.
1: Joel, tu amigo tiene antecedentes de herida de abandono.
3: Sí, claro.
4: De hecho, la mayoría de nosotros lo tenemos.
1: ¿Sí? O sea, sí, es que sí, es muy amigo de Joel.
4: Ah, ok.
3: Ya vas a ver quién es.
1: Ay, ya sabes quién es. No, tú también lo conoces. Que se divorció a los 6 meses. Acuérdate que se hizo un escándalo. Porque la chava de lana, ¿eh? Pero la chava de lana aparte. Ah, ya sabes quién es. Pero el problema es que la chava de lana... Cuando hay una herida de abandono es cuando uno anda prometiendo. Y cuando uno habla de más, enojado, ¿qué herida es la que normalmente traes?
4: La herida del control, la injusticia. Que es la herida de la traición. Obviamente, aquí se hace lo que yo quiero, lo que yo mando. Entonces, obviamente, quiero yo que los demás actúen conforme a mis expectativas. O sea, no tengo por qué cumplirlas.
1: No, pues, ¿cómo? Pues a duras penas.
4: Ahí ya se rompe el amor.
1: Como la gente que dice, ya encontré quien me haga feliz. Ay, a duras penas, el pelado es feliz. Ahora, para hacerte feliz a ti.
4: Sí, tú eres responsable de ti.
1: Tú eres responsable de tu felicidad. Si tú eres feliz, yo soy feliz, somos una pareja feliz. Adriana, gracias. Vamos a una pausa. Ahorita volvemos. No te vayas. Esto es el placer de vivir. Saludando a tanta gente linda que me escucha en tantos lugares. ¿Quieres participar en el programa? Más 528-128-610-170. ¿Por qué, Adriana, siempre le pones esa música, Julio?
3: Pues es que, doctor, le mete pasión.
1: ¿Por qué siempre le pones esa música? Entra, Adriana. No transpira sensualidad.
3: Huele a piña.
1: Huele a piña.
3: Aquí huele a piña.
4: Y a salmón.
1: Huele a piña. Y huele mucho. Ahorita volvemos.
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1: Vamos a una pequeña pausa, no le cambies. Esto es Por el placer de vivir. Ahorita regresamos.
5: Un saludo grande, grande, un abrazo muy fuerte para el doctor César Lozano y para todos los que forman parte del equipo de Por el Placer de Vivir. Un fuerte abrazo, mi doc, de su fiel oyente, de su fiel seguidora, Mariana. Un abrazo grande desde Bolivia.
6: Mi nombre es Hugo Gerardo Bonilla Ordóñez. Les llamo desde Pitalito, Huila, Colombia. De verdad, soy un fiel seguidor de muchos... videos, audios de César Lozano por YouTube que los tengo.
7: Saludos cordiales desde aquí de Maracaibo, Venezuela.
1: Saludos Bolivia, ya me está escuchando Marianita. Saludos a ti, Mariana, gracias. En Colombia, Hugo Gerardo, abrazos para ti. ¿En qué parte de Colombia me estás escuchando? Te abrazo, amigo, a la distancia. Maracaibo, Venezuela, qué bueno que me estás escuchando, amigo querido. Gracias por mandar sus saludos a través de la señal de Por el Placer de Vivir. Más 52-8128-610-170. Vamos con la doctora
8: Amor.
1: Que es puro amor la doctora. ¿Qué pasa cuando tú le pones altas expectativas a alguien? Es como ponerle alas a alguien y enojarte porque no vuela. Ahora resulta, estás emperrada porque no voló. Pues yo le puse alas, pues sí, pero tú se las pusiste. Él no tenía. A ver, vamos a ver qué dice la doctora Amor.
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9: ¿Cómo estás, querido César? Recordarás que comenzamos una serie sobre los 10 enemigos del amor, ¿verdad? Bueno, hablamos del primero, que es la creencia limitante, el segundo, la autoimagen negativa, y hoy día nos corresponde el tercer enemigo del amor, las altas expectativas sobre la pareja y la relación. Sí, le voy a decir a los oyentes las cosas tan claras como de costumbre, al pan pan y al vino vino, las cosas claras y el chocolate espeso. Ni él es el príncipe azul, ni tú eres la princesa encantada. Por el contrario, habrá algún momento en que él parezca un sapo y ella luzca como una bruja. Los cuentos de hadas y la industria cinematográfica de Hollywood nos han conducido a creer que la relación amorosa debe ser mágica, romántica y especial permanentemente. Y eso es imposible. Nada que ver con la vida prosaica de los comunes mortales. Y algunos mitos le han hecho mucho daño al amor de pareja porque han elevado las expectativas de manera tal que nadie puede alcanzar semejantes niveles de éxtasis constante. Cuando nuestras expectativas nos vuelven tan exigentes que no permitimos que el otro sea él mismo, que lo obligamos a que siempre esté posando o brindando la imagen de la pareja perfecta, estamos haciendo que un enemigo del amor se adueñe de nuestra relación. De nada sirve imaginar que porque hay amor todo va a marchar sobre ruedas siempre. Hasta las relaciones buenas y mayores problemas requieren de esfuerzo y sacrificio. Tu pareja no va a amarte mágicamente hasta que la muerte los separe. Cuando las parejas vienen conmigo para terapia prematrimonial, les doy muchos consejos y les hago una advertencia, por poco optimista que parezca. Prepárate porque en algún momento en el camino tu pareja te va a fallar. Por eso, si deseamos que una relación dure, tenemos que trabajar en ella. 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
1: Pues sí, me encantó tu recomendación. Queremos que sea príncipe azul cuando es un sapo. Qué fuertes estuvieron tus palabras, doctor Amor. 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
1: 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Éxitos todo el día. ¿Por qué amas a México? Hoy es momento de decirlo.
2: El mexicano, esa es mi bandera.
3: ¿Por qué amo a México? Porque aquí nuestra cultura vive en cada tradición, en cada fiesta, en cada canción y en las historias que pasan de generación en generación. 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
0: Te da la hora, 9 de la mañana, con 9 minutos.
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0: Te da la hora. 9 de la mañana con 54 minutos.

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0: Así como estamos comenzando nuestra participación en este viernes, por fin es viernes. Y a través de Globo ya estamos contigo compartiendo esta mañana este día maravilloso, lleno de esperanza. Es la oportunidad para el éxito, ¿eh? Ya tenemos felicitaciones, ya tenemos las primeras peticiones. Hoy, viernes de complacencias en las movidas del tiburón. Permítame presentar a quien va a estar en las tornamesas, a quien va a ser el responsable de las mezclas, a nuestro DJ. Él es muy afable, muy contento, muy profesional. Vamos a presentarlo. Elegancia pura en cada movimiento. Edwin Escobar Hidalgo, el caballero de las tornamesas, el tío Chompis.
1: Algunas mujeres me dicen el Rorro.
0: ¡Órale, Rorro! ¡Qué bueno que está con nosotros!
2: ¡Ay,
0: qué bueno que vas a compartir esta mañana con todo el público de Globo y con el Tibu Tibu a poner el globo en movimiento! ¡Tenemos audios! ¡Buenos días!
2: ¡Buenos días, tiburón! Aquí reportándome Betty Caso. Saluditos cordiales para todo nuestro radioescucha. ¿Sí? Tiburón, ¿será que puedes felicitar a mi nieta? Natasha Leilani Hernández Rosado, que hoy está cumpliendo 9 meses de vidita.
0: 9 meses.
2: Que gracias a Dios la tenemos aquí con nosotros y es una bendición.
0: Claro.
2: Saluditos cordiales, ¿sí?, de parte de sus papás, Enrique Hernández y Jacqueline Rosado Caso. Okay. Saluditos, tiburón. Aleta feliz.
0: Aleta feliz. También nos llega un mensaje desde Catepec, Estado de México, y ve de Evangelina Cortés Arriola. Y si estamos escuchando vía internet, saludos desde el Estado de México. Un favor, mándenos saludos a todos quienes somos parte del club de fans de la cantante mexicana Faye, ¿eh? De parte de Ivette Evangelina Cortés Arriola para todos sus compañeros, ¿no? Un saludo y gracias. Qué bueno que están escuchando. ¡Otro audio! ¿Qué dice el público?
3: Buen día, Tibu. Bendecido fin de semana.
0: Gracias.
3: Aquí la familia Arana. En las mauditas del tiburón en Globo 101.3. Ya tengo mi complacencia, pero ahorita me voy a la compración y regresando la pido. Okay. Aleta feliz.
0: Bueno, conste, aquí esto es como el seguro social. Aunque tengas cita, tienes que llegar temprano, ¿eh? Eso de que te dicen una hora en la cita y no, no es así. Aquí, aunque te digan la cita es a las 10. Si llegaste antes, como van llegando, ¿eh? La cita solo es un parapeto, pero bueno. Así que, Apolonia, si no me dices que el tema ahorita, cuando llegues, será de acuerdo a como esté la fila, ¿no? Ya tenemos canciones, ¿eh? Ya tenemos canciones. Bueno, mientras tanto, voy a presentar el remix. Este es como que el aderezo, como que el caldo de entrada, como que el inicio, ¿no? Vamos a motivar al público para que hagan sus peticiones. Gracias por mandar sus mensajes. ¡Comenzamos! ¡Rompehielo!
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0: ¡Eso! ¡Venga! ¡Que se sienta! ¡Chopis! ¡Poquito!
1: ¡Let's go!
0: ¡Un pedacito de cada canción está sonando! ¡Eso! ¡Ándale! ¡Ahí! ¡Ahí!

0: ¡Venga! El rollo que te cuento como siempre está de moda. Los viejos y carrotas como niños y mayores lo bailan como locos y se rompen los tendones. ¡Sí! Como canto. Mira cómo bailo.
1: ¿Cómo bailo?
0: Mira cómo bailo.
1: ¡Eso!
0: Mira cómo bailo.
1: ¡Bailo, bailo!
0: Mira cómo bailo.
1: ¡Feliz viernes!
0: Mira cómo bailo.
1: Ese es el rompehielo. La combinación de éxitos. Tema.
0: Mira cómo bailo.
1: Para que pidas tu canción. Esta es la sugerencia. Como mostrarte el menú.
0: Canto, bailo, canto, bailo.
1: Con el estilo de...

¡Venga, ánimo! Comenzando el ambiente en Globo, Globo, Globo. Ya la pista está encendida. Iluminación, audio. Todo el escenario listo. En viernes, Francisco Arias, saludos. ¿Qué tal?

cumpleaños, Cody. Saludos a Mireia, que está haciendo chiles rellenos. Saludos para Eric y el contador Nicolás Novelo. ¡Saludos! ¡Ándale! ¡Sí, sí! ¡Órale! En la 35, ya están en sintonía. ¡Tiburón! ¡Queremos una canción! ¡Ok! Anotando Los Rosado Caso. Y no se queda atrás Doña Mari, desde la Avenida Camarón. Doña Mari de Los Ángeles. ¡Eso! ¡Qué gusto recibir su mensaje! ¡Oh, yeah! Francisco Argáez, ingeniero. Saludos a toda la compañía familiar. Saludando también a nuestros amigos que nos oyen en la internet. En Aguascalientes, Rick Richard. Saludos a Papá Pitufo. Uno, dos, tres. Es el remix. Es el inicio, el comienzo de esta fiesta a través de la radio. Complacencias. Viernes, viernes. El cuerpo lo sabe. Ya estamos en otoño. Estamos en motivación. Ya pidió su canción Coquinal. ¡Wow! Leti Mendoza Abreu, Los Abreu. Saludos también al Chato Abreu en la 50. Y Doña Letica Sánchez en la 50 también. Fernando, estamos usando el monitor. ¡Oh, yeah! ¡Sí! ¡Claro, claro! En Escola lo están disfrutando. Escola School. ¡Venga! Saludos a las teachers. Isla. Good morning. Welcome to the party. Venga, venga, venga. Angry Music.

0: diga coro. 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Así. En fin de semana, la radio Globo. Tremenda programación, ¿eh? Aquí solo se anuncian los number one. Saludos al teacher Capi Willy, en sintonía Fernando Zavala, gracias. Doña Carmita, ¿y la cumpleañera doña Marita? ¿Cuál va a pedir hoy? Oh, oh, oh. Nuestro amigo el Didi ya pidió su canción. Quiere una de Chayanne. Yeah. Oh, oh, oh. Buenos días. ¿Ya tomaste café? Vamos a ir un corte comercial. Estamos en vivo. Es Globo. Regresamos.
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6: Las 4 del Jaguar. 1. Moda Campeche llega el 21 de octubre a Campeche y el 22 a Ciudad de Carmen, en coordinación con el DIF Estatal Campeche, para impulsar el talento local y apoyar a personas dentro del espectro autista. 2. Este viernes 25 de septiembre, disfruta de la noche de cosplay con música, danza y anime frente al mar, en el muelle turístico Rosa de los Vientos. A las 6:30 de la tarde, entrada gratuita. 3. La Ruta Rosa del IMSS Bienestar llegará al Pilares Ampliación Polvorín. 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Para promover la inclusión y fortalecer la comunicación, el INJUCAM realizó el taller de lenguas de señas mexicana Expresarme con las manos, dirigido a estudiantes de la preparatoria del Instituto Campechano. Estas fueron las 4 del Jaguar.
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13: Las 10 de la mañana con 21 minutos. Fernando, vas a llamar. Ahora es el momento. Rápidamente. Convoco a Fernando Zavala Hernández, que quiere hacer llamada telefónica, quiere comunicarse con el Tibu. Vamos a activar los sistemas en este momento. ¿Para qué? ¡Ay, caray! Algo pasó por aquí. Ok, ¿por qué si está el audífono conectado? ¿Por qué hizo eso? ¿Mandé? ¿Se desconectaría? No. Bueno, algo estuvo raro, Gregui, pero bueno, son las cosas de la tecnología. Ahí está. Vamos a escuchar a Fernando Zavala Hernández con su llamada telefónica. Buenos días, Fernando.
14: Buenos días, caballero.
13: Diga usted, joven, corre tiempo.
14: Para pedir mi canción.
13: ¿Qué canción quiere?
14: El Ganador con Pedro Fernández. Bonito fin de semana y bendiciones para todos los radioescuchas.
13: A ver, el Ganador.
14: Aleta feliz.
13: Pedro Fernández, ¿no?
14: Pedro Así Fernández. Es.
13: El Ganador, Fernando, estoy anotando. Okay, como dijeran por allá en el INSS, te toca hasta enero. Es que es terrible, terrible. Fíjate, me pasó a mí, tengo mi consulta, digamos, un día 25 de un mes, ¿no? O sea, la consulta me toca el 25 y el médico me dice, le voy a dar la consulta hasta el 25 para que se haga los estudios. Voy a los estudios y me lo hacen hasta el día 11, 12, 13, 14, 15. O sea, después de la consulta, o sea, qué onda con eso. Pero bueno, eso suele pasar.
14: Así pasa.
13: Eso no pasa en otros lados del mundo, solo en México. Y es el mexicano.
14: Claro.
13: Y son los orgullos del mexicano, ¿no? Eso nada más
14: sí,
13: pasa
14: hombre.
13: Aquí. Bueno, gracias, Fernando. Ya estás anotado, ya estás en la fila.
14: Programa 371.
13: 371, sí, aquí 371 al aire. Gracias, Fernando.
14: Aleta feliz.
13: Aleta feliz. Y no hables del seguro porque me quito lo feliz. Gracias, Fernando. Bye.
14: Ok, buen día.
13: Lo dije, lo pensé. Ay, no, hombre, de veras. Regularmente no me gusta tener coraje, pero nada más me hablan de eso y, ay, caray, se me hincha el hígado. Pero bueno, muy bien. Dijera por ahí un amigo galeno. Hay para ladrillos, no hay para medicamentos. Pero bueno, vámonos con algo interesante antes de empezar con las complacencias. 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Vámonos, Chompis, coordinando las complacencias. Es Coquinal que nos pide el tema de Corona, Baby Baby. Me piden también desde el Didi, Chayanne, Un Siglo Sin Ti. Esa sería la primera. Luego Corona sería la segunda. Y luego Apo Arana nos pide Flans con El Alma Gemela. Ya tenemos la primera tercia. Dale play, 10:25.

0: primera complacencia de este viernes. Comenzando suave y aumentamos la intensidad. Es el momento. Cambiando el beat. Se hace presente la potencia musical. Corona, Coquinal. Aquí tu canción. Baby, baby. Las 10:28.
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9: Continuamos con las complacencias en las movidas del tiburón. Flans, Alma Gemela, Apolonia Arana, aquí tu canción.

0: Las 10:37, esas son las canciones que acompañan tu mañana a través de Globo, las complacencias en las movidas del tiburón. Vamos a escuchar la voz populi, el público pidiendo canciones. Hola, buenos días.
1: Hola, hola, señor tiburón, buenos días, ¿cómo está? Les saludo cordialmente desde Chilpancingo de los Bravos Guerreros, ya sabe, su amigo Toño Loco, acompañado del contador Memo, papá Pitufo, Toñito la Tachuela, Raúl Rodríguez el Chapopote y Juanito el LP. Queremos que nos complazca con una canción de Soda Stereo.
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0: Me gustó la voz que dijo...
3: Trátame suavemente.
0: Estaba por ahí el caballero que la quiere. Y Toño, que es el vocero de toda esta compañía, de toda esta gente bonita que nos está escuchando allá en Guerrero. Un saludo muy especial para ti, Toño Loco. Saludos especiales también para el cumpleañero de esta semana allá en la oficina. Hola, buenos días.
4: Buenos días, tiburón. Saludos y bendiciones para todos. Sí. Les deseo a la familia Rosario Damián que tengan un feliz y bendecido día. Claro. Si me puedes complacer con una melodía.
0: ¿Cuál?
4: La de Magneto. Vuela, vuela. Por favor, aleta feliz.
0: Claro que sí, doña Mari. La canción más pedida en este programa es Vuela, vuela, Magneto, ¿eh? Es de las más solicitadas. No podía faltar en viernes. ¡Hola!
5: Buenos días, tibu. ¿Cómo estás?
0: Bien.
5: Yo estoy bien. Ajá. Bendiciones. ¿Cómo estás? ¿Cómo te sientes? Reportándome, lo siento.
0: Me siento nuevecito.
5: Siento por no haberme reportado, pero estaba en la escuela. Hoy tuve el día libre. Y ya te puedo mandar mensajes. Besitos y cuídate, amiguito.
0: Gracias, amiguito. Uy, me gustó eso de amiguito. Me dijo amiguito. Uy, qué tierno. Beto, un abrazo. Beto. Hola, Beto. Un saludo para ti, ¿eh? Gracias por tus palabras. Me hiciste el día, ¿eh? Con ese término que me acabas de colocar. Amiguito. ¡Oh! ¡Qué bonito! ¡Hola!
6: Buenos días, tiburón.
0: Buenos días.
6: Aquí reportándonos, ajá, ya escuchando las movidas del tiburón.
0: Eso.
6: ¿Me podrás complacer con la...
0: ¿Cuál?
6: Melodía de Dame una mordidita con... Ricky Martin, aquí no, la voy a escuchar, sentadita aquí afuerita, y Flor está bailando con la escoba.
0: Ok.
6: Bye, tiburón, Dios te bendiga.
0: Mientras Flor baila con la escoba, nosotros vamos a continuar con las complacencias. Por cierto, la mordidita, ¿de qué lado la quiere? ¿Del lado derecho o del lado izquierdo? Bueno, vamos a anotar aquí la canción que me pide doña Madita. Mientras tanto, continuamos con la petición de la calisha. Mr. President se llama Cocoyambo 1040. Hasta el barrio de ti, la calisha. Tu canción, Rola Buena.

Es el estilo de Mr. President con Coco Jumbo y la combinamos, la mezcla perfecta, Soda Stereo. Trátame suavemente, dedicada para Toño el Loco y todo el sindicato allá en Guerrero. Venga, disfrútenla, gócenla. Saludos al Tachuela.

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6: Como dijera el libro, alégrate por todo, alégrate y sé feliz. En este viernes continuamos con las movidas del tiburón. Tenemos recomendaciones. 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La recomendación para que siga usted caminando, pasos firmes. Y como dijera el libro, alégrate. Si eres pequeño, alégrate porque tu pequeñez sirve de contraste a otros en el universo. Porque esa pequeñez constituye la razón esencial de tu grandeza. Para que los demás puedan ser grandes, ha necesitado que tú seas pequeño. Como la montaña, ¿no? Cuando para culminar necesita alzarse entre colinas, lomas y cerros. Y si eres grande, alégrate. porque lo invisible se ha manifestado en ti de manera más excelente, porque eres un éxito del artista eterno. Si estás sano, alégrate, porque en ti las fuerzas de la naturaleza han llegado a la ponderación y la armonía. Pero si estás enfermo, alégrate, porque luchan en tu organismo fuerzas contrarias que acaso buscan una resultante en la salud. Porque en ti se ensaya ese divino alquimista que se llama dolor. Si eres rico, alégrate porque tus alas serán más ligeras, porque la vida te sujetará menos. Pero si eres lo contrario, entonces tienes también la oportunidad de alegrarte porque tienes tarea por hacer para salir adelante. Alégrate si amas porque eres más semejante a Dios que los demás. ¡Órale! Amar es la clave, ¿no? Muy bien, vámonos con complacencias. Betty Caso nos pide algo de September. Doña Mari, de la familia Rosario Damián, nos pide Magneto. Y Fernando nos pide a Pedro Fernández. Vamos a escucharlas. Las complacencias en las movidas del tiburón.

Y después el tema de September, que lo presentamos en September. ¡Vámonos a volar! Todos pónganse sus gafas, sus cascos. ¡Magneto está en globo!

0: Más pedida en Globo. Atención, atención.
1: Ya no quiero hablar.
0: Ya está sonando.
1: Todo ha terminado.
0: Esta canción perdió en una votación, ¿no?
1: Deja de
0: y Fernando Zavala la ha recuperado.
1: No pienso.
0: Gracias, Fernando, por votar y ahora por pedirla.

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11: Qué interesante, ¿eh? Mientras estoy aquí atendiendo al público, muchas gracias por todos sus mensajitos, todas las peticiones. Les comento, ¿eh? En las movidas del tiburón, viernes son de complacencias. Pero... aquí sí hay pero que valga. Pero si me piden al mismo artista... dos veces, solo una vez, ¿no? Para dar la diversidad, la variante, la opción de la diferencia. Marcando la diferencia, mami. Marcando la diferencia, papi, para no ser uno más del montón, ¿no? Por algo el programa Las Movidas del Tiburón, moviditos, moviditos, tenemos los éxitos bien selectos, ¿no? Hoy, que es viernes de complacencia, sí, ponemos de todo un poco, pero presentamos... una sola vez al artista. Chayanne, que ya me lo pidieron dos veces, ya lo escuchamos con Un siglo sin ti, ¿no? Entonces, Chayanne ya se fue a descansar, ya pasó a la alberca y bueno, fue a saludar a Ricky Martin, que Ricky Martin nos está esperando para la mordidita. Bueno, que esto que el otro, manda tu mensaje 938-123-5196 y 938-128-4705. Mientras el máster en los controles se prepara para la siguiente tercia, tengo recomendaciones. 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

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Vámonos con la música. ¿Qué tenemos ahora? Baltimore para José Juan Güemes Cabrera. También Ricky Martín hasta la Pérez Martínez para Doña Amadita. Y también nos piden Isabela López, Algo de Caló, Tercia de Éxito. C9. Estas son las movidas. Lo que pides, lo escuchas aquí en Globo. Con el Tibu Tibu y el Chompis.

0: Es la música internacional, lo que pide es las complacencias de las movidas del tiburón. José Juan Güemes Cabreras, gracias por pedirla. Ya está Ricky Martin con la mordidita. ¿En qué lado quiere la mordidita? ¿Derecha o izquierda? ¿Adelante o atrás?
1: ¡Guay!
0: 11-12. Moviditos, moviditos, moviditos. ¡Muévelo!

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3: Escucharon que pidió en la izquierda doña Madita la mordidita, ¿eh? Porque ni lo va a sentir. Vámonos con la siguiente complacencia. Nos piden algo de Caló para que te pongas atento. Isabela López, saludos, gracias. Qué bueno que estás en la sintonía. Caló, Caló. Agrupación mexicana, ¿eh? Ponte atento. En todo lo que hagas, atento. En Globo, Globo, Globo. 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
8: Soy Juan Carlos Aguilar Elías y te presento las noticias del día. Eliseo Fernández Montúfar compartió una reunión con el exdiputado local José Luis Flores Pacheco y varios integrantes de su equipo en Campeche. Moody's estima que Pemex requerirá al menos 10 mil millones de dólares anuales del gobierno durante 5 años para cubrir vencimientos y otras necesidades financieras. El petróleo caro elevaría los ingresos públicos a 64 mil millones de pesos a México, pero también elevaría el costo de contener los precios de la gasolina y el diésel. No me voy a meter, son temas de la alianza, respondió a la presidenta Claudia Sheinbaum Pardo al evitar opinar sobre las declaraciones del PT ante una posible ruptura de alianzas con Morena. Ya el tema particular de la alianza que lo defina Morena y su presidenta, dijo. Carmen construye calles desde cero, avanzan 10 obras de pavimentación. Los trabajos incluyen pavimentación, nuevas banquetas y guarniciones, redes de agua potable, alumbrado público y acciones de seguridad vial. Soy Juan Carlos Aguilar Elías y estas fueron las noticias del día.
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13: Yo pregunto, ¿será que nos están escuchando en escuela? 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
13: 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Lo que el niño dijo, que su color favorito es el negro. Y su comida favorita es la pizza. Imagínate tener esta fluidez al hablar inglés. Sí, tú. Tú que me estás escuchando, ¿te gustaría hablar como este pequeño? Un jovencito que, con esa tranquilidad, le preguntan, ¿cuál es tu número favorito? Digo, ¿tu color favorito? Y lo dijo en inglés. My color is black. ¡Ay, caray! 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
13: ¡Órale! Muy bien, 11:27, que tenemos chompis en las complacencias de las movidas del tiburón. Vámonos con BG's, ¿no? Fíjate que el extranjero, ¡ay, sí! Me mandó por acá su audio. Vamos a escuchar el audio de Benito. ¿Están en California? A ver, creo que sí. Sí, es California, ¿no? En California nos pidieron esta canción. Vamos a escuchar a ver si es este texto, este audio.
15: Buenos días, mi tiburón.
13: Ok, no, no es este audio, es este.
15: Buenos días, tibú, ¿cómo
13: estás? No, no es este.
16: Estamos ya escuchando las...
13: Tampoco es ese.
15: Buenos días, tiburón.
13: No, de plano, ¿eh? No doy una. ¿Qué pasó ahí? ¿Dónde está? ¿Dónde está? Aquí está, aquí está. Ahora sí.
17: Ay, mi amigo tiburón, buenos días. Pues con el chisme de que seguimos aquí en Disneyland, fíjate.
18: Aquí andamos escuchando las movidas
17: del tiburón. Hola, sí, soy Mickey Mouse. y siguiendo la cordial invitación para que sigan escuchando las movidas de mi amigo El Tiburón, solo a través de aquí, del Globo, aquí en la ciudad del Carmen, Campeche. Los invitamos a que vengan también al parque de Walt Disney para darle un tour a toda esa gente preciosa que nos escucha.
19: Ay, ya. Bueno, seguimos con las movidas y ya. Gracias, buen fin de semana.
18: Gracias.
13: Están en Walt Disney, allá en el parque principal. Gracias al extranjero, a Benito y a Mickey, que se reportó, nos mandó su audio. Me piden algo de Bee Gees. Vamos a escuchar La Complacencia en Globo, Globo, Globo. Para que lo bailen, para que le escuchen y al mismo tiempo traduzcan en Escola English School. ¿Cómo dice?

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12: Bueno, es viernes, estamos en vivo. Es un programa real, auténtico y original. Las movidas del tiburón. Y para ser coherentes con lo que estamos diciendo, ya no tenemos música, ya no tenemos canción, ya no tenemos complacencia pedida. Todas ya las hemos puesto. Al menos las de hoy, ¿no? Llevamos, a ver, 12, 13, 14 éxitos presentados en esta emisión de hoy. Entonces, me queda tiempo como para 1, 2, 3, 4. A lo mucho 4. Así que, ¿quieres pedir tu canción? 938-123-5196 y 938-128-4705. Me dicen desde California. Gracias, amigo. Gracias, hermano. Al contrario... Thank you for the cooperation, ¿no? Por participar con nosotros, pedir la canción de Staying Alive, ¿no? De los Bee Gees. ¡En Escola English School! No, hombre, las teachers guapas, hermosas, se pusieron contentas. Nos están escuchando, gracias. Dice, buenas tardes, hermano, ¿cómo estás? Espero que bien. Al igual que todos, ¿me puedes poner la canción de Adele, Skyfall? Ah, es la de el soundtrack de la película 007, ¿te acuerdas? Skyfall, una interpretación de Adele magistral, ¿eh? Maravillosa. Claro que sí, ya la estamos Vamos a incluirla, espérame tantito. Adele. Adele. Skyfall, ok. Está buenísima. Bueno, ya la anotamos. A ver, ¿quién más en este momento? Me faltan cuatro, ya tengo una. Y bueno, vámonos con la siguiente. Dice por acá, ¿me puedes complacer? No, este sí lo bloqueo, ¿eh? Me están pidiendo cuisillos. Ay, Dios. Tornillos en la panadería. Dice, no voy a mover un dedo. Ah, esa es de la música de rock en tu idioma. No voy a mover un dedo. No me acuerdo qué agrupación es, pero ok, buenísima. Vamos a anotarla. ¿Perdón? Bla, bla. ¿Bla, bla se llama el grupo? Bla, bla. No voy a mover un dedo. No voy a mover. Ok, un dedo. Muy bien, ya está la siguiente. Me faltan dos. Rapidito, ahorita, mientras llegan los mensajes, dice, buenos días, Trino. ¿Por qué son así, eh? Se pasa, Martín Centurión. Me estás pidiendo tortillas. ¿En dónde crees? ¿En dónde crees que me pides? En la ferretería. ¡Ay, caramba! No, chavo, ese tema está bien manigüero, o sea, está bueno para la chinchaca, para el momento de los 15 de la tía Chuchita. Bueno, dice Ángel de Robin Williams. ¡Ah, qué buen tema! Equipo nutrido, muy bien. Es Robin Williams, ¿no? Ok, vamos a anotar. Ángel, muy bonita canción, bonita. Y dicen por acá, otro... Felipe, me pide Gloria Trevi. A ver, Felipe, ¿cuál de Gloria Trevi? Se llama Loca Perdida. ¿Loca Perdida? ¿Así? Gloria Trevi. Vamos a checarla, ¿eh? Ok, perfecto. Ya las tenemos. Ya están. En lo que Chompis se encuentra todos los éxitos. ¡Atención! 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Ah, este es de catálogo. Buenísimo tema.

en Globo. En las complacencias de los viernes con el tiburón. Y también me piden algo de bla bla. No voy a mover un dedo. 11:43.

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14: Continuamos, seguimos con las complacencias hasta allá donde se encuentran nuestros amigos que están trabajando y están sirviendo. Saludos especiales para todo el equipo que está escuchando. A la chef Juanita, saludos para la maestra Becky, al ingeniero Javier, saludos también con gusto para todos quienes por allá se encuentran. Para los suplentes de la licenciada Becky, ¿eh? Me piden la canción de Angel, ¿no? Con Robin Williams. Vamos a presentarla, son las 11:50 en las movidas del tiburón. Viernes, música de fin de semana.

0: saludos para Adolfo y para Ángel Mateo. Nos están escuchando. Saludos para la Beba, Natasha, Leilani, Hernández Rosado. En especial, con gusto y con placer. Antes de irnos, en las tornamesas ha estado con ustedes DJ Chompis, Edwin Escobar Hidalgo, el caballero de las tornamesas. ¿Cómo se despide Chompis del público?
1: ¡Adiós!
0: Perfecto, nos vamos a ir con la última rola, ¿no? Antes de presentarla, les comparto un pedacito, una página del libro, ¿sí? Estoy ahorita compartiendo El tesoro bibliográfico de Cuatro Diamantes, una obra de José Billy Martínez. José Billy Martínez, mexicano, catedrático, licenciado, maestro y doctor en administración. Aparte, es paramédico de la Cruz Roja. Ya ves que aquí tuvimos entrevista con los chicos de la Cruz Roja para la difusión de los cursos. Buenísimos, ¿eh? Bueno, ¿qué les comparto de este libro? Una anécdota. Un día, un espeleólogo es la persona que estudia acerca de grutas y cavernas. Pues fíjense que un día llevó a su hijo de 9 años a conocer una enorme gruta. Caminaban juntos jugando, disfrutando de las maravillas de la naturaleza. Sin embargo, al girar en un recodo del camino, el niño se encontró frente a la inmensidad de la oscuridad de la gruta, sintiendo un temor tal que dio un grito terrible. Acto seguido, el eco le regresó el grito. Más asustado, dio otro grito más angustioso y el eco se lo devolvió. Asustado, el niño se abrazó la pierna de su papá y preguntó: ¿qué es eso? ¡Papá! ¿Qué es eso? El padre sabiamente lo tomó en sus brazos y le dijo: escucha de nuevo, hijo mío. El niño gritó otra vez, maravillosamente, y el eco le devolvió el grito en forma extraordinaria. Entonces empezó a gritar palabras como bello, armonioso, amor. Y el eco le devolvía las palabras con sus miles de voces. Sonriendo, el niño volvió a preguntar: ¿qué es, papá? ¿Qué es eso? El padre entonces respondió: hijo, es la vida, hijo. Como le llames, te va a responder. Pide siempre lo mejor y la vida te dará lo mejor. Piensa en lo peor. Y si pides lo peor, la vida te lo devolverá. Entonces, moraleja, pídele al eco de tu vida. Eco, eco, eco. Yo te pido que le vaya bien a todos, porque si le va bien al de enfrente, al de la derecha, al de la izquierda, me va bien a mí también. Eco, eco, eco. El eco de la vida. El tiburón dice: aleta feliz. A ver cómo me contestaría el eco. ¡Aleta feliz! Así de emocionante. Pásenla bonito, feliz fin de semana. ¡Chucha me voy! Tenemos una fiesta que se llama Vida para atender. ¡Gloria Trevi! Esta se llama Psicofonía. Es el tema original, ¿no? Venga.

0: Estas fueron las movidas del tiburón. Por hoy hacemos una pausa, pero en la próxima tienes que ser parte del movimiento, porque tenemos éxitos todo el día. 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
11: Soy Juan Carlos Aguilar Elías y te presento las noticias del día. Eliseo Fernández Montúfar compartió una reunión con el exdiputado local José Luis Flores Pacheco y varios integrantes de su equipo en Campeche. Moody's estima que Pemex requerirá al menos 10 mil millones de dólares anuales del gobierno durante 5 años para cubrir vencimientos y otras necesidades financieras. El petróleo caro elevaría los ingresos públicos a 64 mil millones de pesos a México, pero también elevaría el costo de contener los precios de la gasolina y el diésel. No me voy a meter, son temas de la alianza, respondió a la presidenta Claudia Sheinbaum Pardo al evitar opinar sobre las declaraciones del PT ante una posible ruptura de alianzas con Morena. Ya el tema particular de la alianza que lo defina Morena y su presidenta, dijo. Carmen construye calles desde cero, avanzan 10 obras de pavimentación. Los trabajos incluyen pavimentación, nuevas banquetas y guarniciones, redes de agua potable, alumbrado público y acciones de seguridad vial. Soy Juan Carlos Aguilar Elías y estas fueron las noticias del día.
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3: Que no se te haga tarde. 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
15: Soy Juan Carlos Aguilar Elías y te presento las noticias del día. Eliseo Fernández Montúfar compartió una reunión con el exdiputado local José Luis Flores Pacheco y varios integrantes de su equipo en Campeche. Moody's estima que Pemex requerirá al menos 10 mil millones de dólares anuales del gobierno durante 5 años para cubrir vencimientos y otras necesidades financieras. El petróleo caro elevaría los ingresos públicos a 64 mil millones de pesos a México, pero también elevaría el costo de contener los precios de la gasolina y el diésel. No me voy a meter, son temas de la alianza, respondió a la presidenta Claudia Sheinbaum Pardo al evitar opinar sobre las declaraciones del PT ante una posible ruptura de alianzas con Morena. Ya el tema particular de la alianza que lo defina Morena y su presidenta. Dijo, Carmen construye calles desde cero, avanzan 10 obras de pavimentación. Los trabajos incluyen pavimentación, nuevas banquetas y guarniciones, redes de agua potable, alumbrado público y acciones de seguridad vial. Soy Juan Carlos Aguilar Elías y estas fueron las noticias del día.
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10: Soy Juan Carlos Aguilar Elías y te presento las noticias del día. Eliseo Fernández Montúfar compartió una reunión con el exdiputado local José Luis Flores Pacheco y varios integrantes de su equipo en Campeche. Moody's estima que Pemex requerirá al menos 10 mil millones de dólares anuales del gobierno durante 5 años para cubrir vencimientos y otras necesidades financieras. El petróleo caro elevaría los ingresos públicos a 64 mil millones de pesos a México, pero también elevaría el costo de contener los precios de la gasolina y el diésel. No me voy a meter, son temas de la alianza, respondió a la presidenta Claudia Sheinbaum Pardo al evitar opinar sobre las declaraciones del PT ante una posible ruptura de alianzas con Morena. Ya el tema particular de la alianza que lo defina Morena y su presidenta, dijo. Carmen construye calles desde cero, avanzan 10 obras de pavimentación. Los trabajos incluyen pavimentación, nuevas banquetas y guarniciones, redes de agua potable, alumbrado público y acciones de seguridad vial. Soy Juan Carlos Aguilar Elías y estas fueron las noticias del día.
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2: Soy Juan Carlos Aguilar Elías y te presento las noticias del día. Eliseo Fernández Montúfar compartió una reunión con el exdiputado local José Luis Flores Pacheco y varios integrantes de su equipo en Campeche. Moody's estima que Pemex requerirá al menos 10 mil millones de dólares anuales del gobierno durante 5 años para cubrir vencimientos y otras necesidades financieras. El petróleo caro elevaría los ingresos públicos a 64 mil millones de pesos a México, pero también elevaría el costo de contener los precios de la gasolina y el diésel. No me voy a meter, son temas de la alianza, respondió a la presidenta Claudia Sheinbaum Pardo al evitar opinar sobre las declaraciones del PT ante una posible ruptura de alianzas con Morena. Ya el tema particular de la alianza que lo defina Morena y su presidenta, dijo. Carmen construye calles desde cero, avanzan 10 obras de pavimentación. Los trabajos incluyen pavimentación, nuevas banquetas y guarniciones, redes de agua potable, alumbrado público y acciones de seguridad vial. Soy Juan Carlos Aguilar Elías y estas fueron las noticias del día.
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0: ¿cómo están? Bienvenidos a MBC Deportes, celebrando los 50 años el grupo YouTube, que fue espectacular. YouTube. Estos irlandeses que impactaron al mundo y que vinieron un par de veces, ¿no? A México.
1: Sí, ¿no te acuerdas que después se molestaron porque el hijo de un expresidente algo le ha hecho?
0: Y le pegó a su grupo de seguridad. No volvieron y después ya volvieron a aparecer. Por cierto, lo dieron un gran concierto. Yo fui al Estadio Azteca, ¿no?
1: Ahí en el Estadio Azteca hicieron.
0: Hace mucho tiempo y la verdad fue espectacular.
2: En fueron Forosol dos también. Giras en sí, el Azteca, el Vértigo y otro.
0: Y ojalá regresen, ¿no?
2: Hace poquito estuvieron en México, en el Joshua Tree, en la azotea de un, grabando un video que hoy se está estrenando en el centro de la Ciudad de México.
0: Como tú que te patina la azotea, ¿no?
1: Sí. Me está lloviendo en el centro, ¿no?
0: Y con que no te granice, burrito. Aunque no te granice, burrito. Bueno, pues la verdad es que es un fin de semana
3: no
0: que
3: se
0: tiene
3: a tapar la coladera,
0: enormes
3: burro.
0: Previas, entre ellas justamente el México contra Colombia, que se llevará a cabo en Baltimore. Llegaron ayer los seleccionados mexicanos y contra Colombia, por ahí el 29 de julio del 2001, se estaban enfrenando en una final en la Copa América que México terminó por perder por segunda ocasión. Ya había perdido una con Argentina. Platicaremos del estreno de Rafa Márquez al frente de este equipo. Por supuesto, atención, una jornada 10 que comienza hoy. Enfrentamiento entre Atlante y el conjunto de Rayados y Tijuana enfrentando al conjunto de Atlas y llama poderosamente la atención el duelo más atractivo entre el conjunto de Cruz Azul y también Toluca, que me parece que Toluca es el mejor equipo hasta el momento, el que mejor está jugando dentro de la Liga MX. Y atención, hay importantes resultados dentro de la Nations League allá en Europa. Por ejemplo, lo que hizo Bélgica, le pegó 2-0 justamente al conjunto de Italia. Por ahí también Suecia le pegó 2-1 a Rumania y también hay que hablar de Marruecos, porque Marruecos terminó por sacar un resultado muy apretado, pero lo hizo 2-0 sobre Gabón y hay una situación compleja con defensa del conjunto del Paris Saint-Germain, Hakimi, que pues puede ser arrestado en cualquier momento por la situación de violación. Le negaron.
3: Mujer, claro. ¿Sabes qué? Esos temas.
0: Situación compleja.
1: Que tiene varios años atrás, ¿eh?
0: Sí. De hecho. Atrás tiempo.
3: En donde estalló la bomba fue previo a la Copa del Mundo, ¿no? Lo cual preocupaba este tema de la concentración, tenías el Mundial en puerta, y más malas noticias, bueno, hablando del cuadro francés, ya hablamos de la lesión de Konaté, que tuvo que abandonar la concentración, hoy Kylian Mbappé encendió las alarmas, salió lesionado otra vez la rodilla izquierda.
2: Uy.
3: El único tanto que marcó, presentó las molestias, ya no pudo continuar, y se espera que no se agrave, porque ya sabemos que la rodilla es muy, muy delicada.
0: Sí, muy, muy delicada. El Manchester City ha sido declarado culpable de 115 cargos presentados en su contra por la Premier League tras violar masivamente las reglas de juego limpio financiero. Meter, ¿no? Previa también de Isaac del Toro, el Torito, para platicar cómo le ha ido, evidentemente, y todos los detalles. Pues saludamos con gusto al Burrito. Burrito, ¿cómo estás?
1: ¿Qué tal? Muy buenas tardes, tengan todos ustedes. Efectivamente, en unos momentos más va a iniciar la conferencia de prensa que bien decías de Rafa Márquez, a ver qué es lo que dice en este tipo de conferencias, que al final del día no pasa absolutamente nada, pero vamos a ver.
0: Pero ¿sabes cuál es el punto de interés? Saber con qué alineación puede salir. Va?
1: Pero a ver sí. Si lo dice. ¿Te acuerdas que quién es el único entrenador que siempre se adelanta? El Piojo. El Piojo.
0: Pero no dicen que incluso Rafa le decía a Javier Aguirre, no la saques, aguántate hasta ya las próximas horas, ni digas nada, porque empezaba todo el relajo y la especulación.
1: El gallinero, ¿no?
0: Sí, aparte se alborotaba las gallinas culecas.
3: Y aparte que el Vasco, recordemos, bueno, el caso más claro es Gibran Araige, si tenía ese roce especial o ese distanciamiento con la prensa, y el Vasco es bien sabido, no le gusta que se le filtren alineaciones, no le gusta adelantar nada, y no le gusta dar muchos detalles.
0: Pues tienes un lesiones, ¿no?
3: Hay que respetarlas.
2: Mira, mientras jueguen bien, por mí que escondan la alineación hasta el último.
1: Que se la guarden donde sea. Problema. A ver qué es lo que dice en su conferencia de prensa en unos momentos más. Estaremos platicando eso durante el programa, ¿no? Y qué más tendremos, lo que dijiste México-Colombia, bueno, ya platicamos, y lo del Manchester City, es gravísimo eso. ¿Podría perder algún trofeo?
0: Pues yo creo que la justicia tiene que caer, es decir, si hiciste trampa, por supuesto tiene que venir la justicia y decirte para atrás, pero vamos a ver también las propuestas de la Federación reacción de la FIFA como tal ante esta situación.
1: Que lleva mucho tiempo, todavía podría tardar meses.
0: Claro, mira esto del rollo financiero, obviamente.
3: Esta onda la tienen ya desde hace mucho tiempo. Vamos a ver que creo que la liga inglesa, lo sabemos, es una liga seria, ¿no?
0: Sí, claro.
3: Es una liga seria, lo hemos visto. Vamos a poner otro ejemplo, por temas de amaños, en Italia han dado equipos grandes, sí, a la segunda división. En Inglaterra yo creo que no les va a temblar la mano, porque aparte con el City puntualmente, desde que empezaron a invertir fuerte hace 2, 3, 4 años, ya había encendido las alarmas con este tema del playfair financiero. Entonces,
0: es la liga de mayor calibre, ¿no? Para algunos.
3: Sí, claro.
0: Entonces tiene que haber un ejemplo.
3: No les va a temblar ahí la mano, ¿eh?
1: Claro. Oye, y lo de Italia, Man City, Italia no le gana ni a 11 si juntamos,
0: hombre,
1: aquí, ¿eh?
0: No, como selección, increíble, caramba, un campeón del mundo que arrastra la cobija. Gaby Fernández de Lara, ¿cómo anda?
2: Bien, muchas gracias, qué gusto saludarlos, terminando la semana.
0: Hoy quien nos acompaña en las luchas.
2: No, hasta la próxima semana.
0: Hasta la próxima semana.
2: Pero hoy tenemos al burrito.
3: Yo me he traído mi capita.
2: Que trae su. ¿Ya viste la playada del burro?
0: Que lucha por comer, ¿no?
2: Que lucha por.
0: Habla mira, Mohamed Ali. Mira, qué bien, ¿eh? Mira, enfoquen.
2: Allá, acá, la cámara.
0: Ahí está la cámara.
1: ¿Qué pasa, papá?
3: Te serán tus 40 años en la tele,
0: más grande. No, los guantes tienen una.
3: Tiene mucho.
2: Bueno, eso.
3: Tiene
2: eso,
3: muchísimo.
2: Ya sé. Bueno, en temas de la consabida sección de que a quién le importa, échale. Gracias, eso, gracias. Siempre bien esperada la sección.
0: Gabi.
2: Muchas gracias.
1: Pero ya está importando, ¿eh?
2: Sí, me parece muy bien. Me parece muy bien.
0: Me importa.
2: Y lo peor es que sí le va a importar porque va a hablar de la NFL. Bueno, pues ya inició ayer la fecha 3. Cayó Green Bay. Hablaré, bueno, fecha, semana,
1: ¿qué
2: jornada.
1: Tal, ¿qué tal? El día que lo eche, va a decir, yo no pensé que fuera a importar.
2: Sí, yo pensé que eso no. A ver si la otra semana los luchadores Armando así les dice, vas a ver. Oye, y para San Francisco, uno de los equipos con más arraigo en México, Nick Bosa lesionado, la pantorrilla, no va a poder jugar contra Arizona, entre algunas otras cosas. Y en Brasil, pues la NFL llega por primera vez a Maracaná. Pero hay muchas críticas en cuanto al césped. Eso pasó en México. Van a jugar los vaqueros de Dallas contra los Ravens, que por eso se permite.
0: Por eso Baltimore está sin juegazo.
2: Pero la cancha de Maracaná dejando mucho que desear. Y eso nos pasó en México. Y luego pues se llevaron el juego que porque la cancha estaba mal, ¿no? Entonces, bueno.
0: Pero en México creo que sí estaba intratable.
1: Pues, acuérdate que hubo un evento de Telehit una semana antes. Sí.

0: hasta me prendí desde Transilvania, aquí en la Narvarte, ¿no?
1: Se te paró.
0: Voy a aprovechar ahorita como te voy a dejar así como
2: chango
0: rabioso. Ahorita que está lloviendo en el centro.
1: No.
3: Ay, no.
2: Ya, paren.
3: Ya, por el amor de Dios.
0: ¿Qué van a decir?
4: Eso, Tili.
1: Ya traemos nueva producción ahora. ¿Cómo les va? Un gusto saludarles como siempre. Pues viernes, mucha actividad en los deportes. Más cuando estamos a punto de arrancar la primera era de Rafa Márquez con esta fecha FIFA. Mucha polémica porque se cruza con la Liga MX. No se detuvo el fútbol mexicano. Tenemos reacciones de diversos personajes de la Liga. ¿Cómo?
0: No es fecha FIFA.
3: Sí, claro, que es fecha FIFA. No, bueno, pero el fin de semana no.
2: Sí.
0: No, bueno, no, hasta luego.
2: Pero
0: no
2: es fecha
3: FIFA. Y entonces dijeron, ¿por qué no vamos a jugar de una vez?
2: Ya sabes que aquí les vale madre, ¿no? Pero pues están aprovechando la inercia en las fechas ordenadas.
0: A las fechas,
3: al fin, no importa.
0: ¿Por qué no mandan eso al Senado, que si puede jugar hoy o no?
1: Síguele, yo creo que no hay tema. Lo único que empaña un poquito es que Rafa, pues ya sabemos, va a contar solo con dos jugadores por equipo que ya seleccionó de los que fueron elegibles, y eso podría condicionar un poco, pero la jornada 10 nos esperan, yo creo que buenos duelos. Hoy Atlanta en contra de Monterrey, en la cancha del Estadio Azteca, Xolos Atlas. Creo que es el ingrediente especial, compañeros, el Cruz Azul, Toluca, duelo con sabor de liguilla o hasta
0: y
1: de
0: para
1: la final.
0: El liderato podríamos decir que el Necaxa visitando, el América visitando a Necaxa, ¿no? Aguascalientes, ¿no?
1: Y aparte lleva un partido menos.
2: Querétaro, ¿no? Que
1: ahí va a ser el asalto al liderato, ¿no? Claro. Entonces, buena la
2: está
1: jornada.
2: Está interesante,
1: también.
2: Está interesante el Chivas Querétaro, está jugando bien.
3: O sea, sí, a Rafa Márquez solo le limitan a dos, pero lo que decíamos, pero ¿cuántos equipos se quedan sin seleccionados, no solo de México, de otros países? Entonces, sí están en mucha desventaja muchos equipos, pero bueno,
1: pues, Pumas, por ejemplo, pierde cuatro hombres, ¿no?
0: Sí, en América también, pero por los uruguayos, por ejemplo.
3: Sí, o sea, no solo la lista de Rafa, es Oscar el resto Pérez de selecciones, pero bueno, pues así se va a jugar esta
2: Oigan,
3: jornada.
2: Yo quiero saludar a alguien que ayer se le puso el cuerpo frío porque sintió una corriente así.
0: ¿Un viento de cola?
2: Y él, sí, y la verdad es que sí, se le erizó el cuerpo, ya sabes. Entonces dijo, ya me voy, ya no se despidió de nosotros, que es David Faitelson allá en Baltimore. David, ¿cómo estás? Ya llegaste a Baltimore, ahora sí. Abrazo.
5: Creo muerto, pero aquí estamos.
2: Ah, aquí está.
5: A ver, sí, sí, ahí estamos.
2: Ahora sí.
0: Qué pinche elegancia.
2: Qué elegancia.
3: Ahora no.
2: Vas a ir un entierro, ¿verdad?
0: Entierro, ¿de dónde estás? En los tubos.
5: No, estoy justamente frente a la entrada, bueno, se puede decir el nombre, pero vamos a decir, frente a la entrada del Hard Rock Café.
3: Queremos
0: venir. ¿Existe ese lugar aquí o sí?
5: No existe.
2: En Puerto Vallarta, ¿no? En Puerto Vallarta.
1: En Cancún hay un
5: Cancún. Bueno, hay muchísimo. Ahí se los llevo. Hay muchísimo viento aquí, por supuesto. La selección mexicana ya estuvo entrenando en el MIT Stadium, el estadio del equipo de los Broncos de Baltimore, reconociendo el césped.
3: Ravens.
5: Y bueno, ya hablaremos. Perdón. Cuervos, ¿qué dije? ¿Los cuervos, dije?
0: Ravens, sí.
2: Ravens.
5: Son cuervos, ¿no?
0: Sí.
5: Bueno,
3: sí, es que dijiste los Broncos.
5: Ah, ok, igual me equivoqué, perdón. Bueno, los cuervos, los Ravens de
2: eso,
5: Baltimore.
2: Eso, aplausos.
5: Eso, gracias. Bueno, hablaremos un poquito del tema de la defensa mexicana, ya con el tema, obviamente, de la salida del Cachorro Montes. Pues prácticamente todo deja el escenario para que México vaya a tener que no improvisar, pero bueno, sabemos que Salvador Reyes es un utility, lo utility lo es en el América, puede ocupar diferentes posiciones en el campo, entre ellas defensa central. Entonces espera que haga pareja con Johan Vázquez mañana frente a la selección de Colombia. Lo que puede ocurrir en medio campo también, por supuesto, con, yo creo que Eric Lira es inamovible. Vamos a ver si le coloca Gilberto Mora también con el número. ¿A quién es el mago? Ah, Fidalgo. Bueno, puede ser Fidalgo también. Sí. Fíjate que este dato interesante, de los jugadores que abrieron contra Inglaterra el pasado 5 de julio, pues en la alineación titular estaba el tal Arangel, estaba Jorge Sánchez, Johan Vázquez, Gallardo, Lira, Mora y Alvarado. Es decir, de esos jugadores, pues puede lograr. Esos son los jugadores que tiene disponibles para poder mañana frente a la selección de Colombia de inicio. Y hablando de Inglaterra, por cierto, también, Carlos, el fin de semana hablaban ustedes de la cantidad de partidos que hay interesantes. Sí. Mañana en

0: Wembley, la selección de Inglaterra recibe a España, la campeona del mundo. Va a ser un partido muy, muy atractivo en el inicio de la fecha 1 de la Liga de Naciones de la Unión Europea de Fútbol. Pero bueno, aquí en Baltimore la verdad no he visto muchos mexicanos, pero yo creo que vienen de diferentes puntos alrededor de Baltimore, de Virginia, de Washington D.C. Vienen de diferentes puntos, sobre todo ciudades pequeñas, comunidades agrícolas. Va a haber más de 60,000 personas. Por primera vez en la historia, México va a jugar un partido aquí en la ciudad de Baltimore.
1: Sin duda que sí. Oye, David, continuamos con el tema y suena muy interesante. Fíjate que tratando de sacar un once inicial de Rafa Márquez, decíamos, él no le gusta, no pretende. Cuando hizo su labor de auxiliar al lado de Javier Aguirre, él le decía a Javier que aguantara lo más posible justamente la alineación. Pero bueno, al menos lo que estamos pensando aquí y lo que creemos es que saldría, fíjate, con Raúl El Tala Rangel como portero, aparecería... Correcto. Israel Reyes y Johan Vázquez como centrales, Denzel García y Mateo Chávez. En el medio campo, Eric Lira, Luis Chávez y tantito adelante Gilberto Mora. Y por supuesto, Roberto Alvarado, el Chucky Lozano y la Hormiga González. ¿Le ves lógica, David?
0: Hijo. Sí, únicamente que decía ayer Gibra por la noche, nos decía que la Hormiga tuvo un largo viaje, fue el último en reportar.
1: Es cierto.
0: Entonces
1: sí.
0: es posible que esta noche vaya a convertir a Ame. Pero el resto de la alineación me parece exacto, perfecto lo que se perfila aquí. Habrá que ver al Chucky Lozano qué nivel tiene. Está jugando ya con regularidad en el Galaxy, aunque lleva pocos partidos.
2: Hizo gol,
0: lo está haciendo con regularidad, ya hizo gol, asistencia, correcto. El Piojo Alvarado, que es uno de los mejores jugadores que tenemos en la Liga MX. Creo que ese puede ser más o menos el cuadro. Insisto, la incursión de Reyes en lugar de César Montes provoca que tenga que hacer algún cambio, y me gustan los dos laterales, tanto Mateo Chávez como Denzel García, ¿no? Mateo es un jugador que ya en el Mundial tuvo buenas irrupciones, tiene un buen trabajo en su equipo, en la Liga de los Países Bajos, y bueno, vamos a ver, yo creo que es la primera alineación de Rafael Márquez, y a partir de aquí se podrán hacer muchos cambios. Mucha gente dice, a ver, Márquez tiene que estar pensando en el 2030.
1: Claro.
0: La realidad es que Márquez tiene que estar pensando también, Carlos, en que no le corten la cabeza si pierde 4 partidos. Entonces, es una lucha que tienen los entrenadores que toman a México, donde no hay tiempo para respetar los proyectos. La selección mexicana es un negocio y como tal necesita mantener resultados. Y ahí viene la presión para el entrenador.
2: Exactamente. Yo creo de verdad que sí. Híjole, ojalá no le suceda, pero si de llegar a perder esos 4 partidos, empieza.
3: No,
2: o por ahí pierdes 2 y empatas 2.
4: No te vas.
2: ¿Tú crees que vayas? Sería una tontería, pero es lo que no respetan en este país.
4: No, pero...
2: No, si fuera un extranjero, por supuesto, menos.
4: No, claro, incluso con la falta de que no respetan los procesos, yo creo que en un escenario catastrófico que se perdieran los 4, no debería encender las alarmas. Es el primer arranque de la
2: así
4: de un
2: debería
4: ciclo
2: de ser.
4: 4
2: así
4: años.
2: Debería
3: eso
4: ser.
3: Es lo que debería
4: yo creo que
3: ser.
4: No pasaría. En un escenario catastrófico, no pasaría.
1: Yo también
4: no,
1: y creo, no lo veo, al menos en mi pensar, creo que tiene el equipo suficiente para hacer algo diferente.
2: Y sacar 3 triunfos.
1: Más que allá de una derrota, la verdad. No, y si que saca 3 empates y un triunfo también.
0: Y también todas las selecciones están reiniciando,
2: claro,
0: el camino, ¿no?
2: Colombia jugó, nuevo, pero es que aquí
0: Colombia jugó muy bien el Mundial, pero es un equipo colombiano que va a sufrir algunos cambios importantes. Yo creo que más de hablar de resultados, hablemos de sensaciones, de funcionamiento. Vamos a ver si Márquez poco a poco puede lograr darle un cambio a la selección mexicana de fútbol, imprimirle su propio sello. Y yo creo que hay que irse con mucha calma.
2: Sí, tiene razón.
0: Obviamente, entendiendo que en noviembre ya cuentan como oficiales los partidos, porque son clasificatorios o son ya de ronda inicial de Liga de Naciones de CONCACAF.
1: Oye, sí, David, pero veremos. Bueno, que ya, ya comenzaron los que están queriendo ascender en el proceso de Nations League, ya comenzaron algunos, República Dominicana, Nicaragua, es decir, pero bueno, evidentemente le tocará a México llegar a esas fases. Gaby, perdón, sí, querías decir algo.
3: No, pues eso, que se le tiene que dar tiempo, ni siquiera están los jugadores que tendríamos que pensar que son parte de esta etapa.
4: Sí, claro.
3: Raúl Jiménez, Quiñones, etcétera.
4: De acuerdo.
3: O sea, se tiene que tener paciencia. Cualquier equipo que tenga un entrenador, sea equipo y con mayor razón selección, porque no tienes a los jugadores de tiempo completo, requiere paciencia. Entonces, creo que también es mucha responsabilidad de nosotros como medios de comunicación, como periodistas, como reporteros, hacer los cuestionamientos adecuados de acuerdo a lo que suceda y no presionar de más, porque de repente desde la pluma, el micrófono, las pantallas vienen críticas excesivas.
1: Yo entiendo esa parte, Gaby, pero creo que sí.
3: Objetivas, pero no excesivas.
1: Tenemos que ver un cambio en la selección.
3: Claro.
1: Es decir,
4: ¿quieres que veamos más ofensivo?
1: Sí, claro.
3: Lo que nos decía ayer Ricardo Lavolpe.
1: Justo eso iba yo. O sea,
3: exactamente. A ver, Rafa tiene un grupo de jugadores que coinciden, porque pues son los que hay ahorita con la etapa de Javier Aguirre, pero les va a dar otro énfasis. De ahí viene el tema de Chucky Lozano, que tanta inquietud nos está generando. ¿Por qué lo llama? Porque él tiene una idea que quiere plasmar, y lo vamos a empezar a ver, pero no tiene 24/7 a estos jugadores, no es un equipo, es una selección, hay que darle tiempo.
1: Y para tienen que empezar a probar sus sistemas. Ahora, claro. Mira, yo le di una repasada a muchas de las, cuando llegó la selección mexicana allá a Baltimore, se empezaron a bajar justamente del camión algunos, y muchos medios los entrevistaron, y agarré y me puse a leer cuál era la plática, y todos coincidían. Rafa está pidiendo un equipo muy agresivo, Rafa está pidiendo un equipo muy ofensivo, Rafa está pidiendo alerta a la ofensiva y buenas transiciones hacia atrás. Me parece que coincide con lo que dijo la Volpe. Va a cambiar el equipo.
3: Sí.
1: Vamos a ver cómo aprueba justamente
0: claro,
1: el sistema.
0: Claro, Carlos,
1: ¿no?
0: pero sigue dependiendo de los mismos jugadores,
1: claro.
0: Yo insisto.
1: Sí. Bueno,
0: sigue siendo un problema la materia prima, sí, y cualquier entrenador depende de la materia prima. Sí esperamos un estilo diferente, pero tampoco esperemos una selección mexicana revolucionada. Yo por eso pongo como ejemplo a Chivas, porque Chivas es un equipo conformado únicamente por mexicanos. Entonces creo que si la selección logra alcanzar, encontrar ese sistema, esa capacidad para ganar partidos y para jugar de manera agradable, pues ojalá, ¿no? Ahora, yo creo que lamentablemente todos los entrenadores son medidos por resultados. Y Márquez no va a ser la excepción. O sea, Gaby, con todo respeto, yo creo que pues el periodismo tendrá derecho a hacerlo, de decir lo que diga,
1: claro.
0: Punto, la opinión pública también de opinar lo que crea. Yo creo que Márquez
3: Yo lo que digo es que mientras que sea objetivo, pero no, exacto. No con la guillotina desde el día uno. O sea, tiene que tener un lapso de tiempo para ver qué funciona.
1: Yo es que no quiero la guillotina.
3: Pasan meses y meses,
1: pero
3: bueno,
1: a mí
3: pues
1: en lo
3: no.
1: personal me parece que Rafa puede llegar a estándares más altos,
3: claro,
1: con un
3: yo
1: equipo.
3: Coincido.
1: Entonces sí tenemos que de alguna otra forma presionar. Vamos a saludar justamente a Gibran Araige, que ya se encuentra muy cerquita donde está David seguramente, y es parte de este gran recorrido. Mi Gibra, ya sabes, David Faitelson, el Burro Van Rankin, Alan Lara, Gaby Fernández de Lara, tu servidor Carlos Elzar Aguilar. ¿Cómo anda, mi Gibra? Cuéntenos novedades de la selección.
5: ¿Qué pasa, Sar? ¿Cómo estás? Fuerte abrazo, saludos para todos ahí en MBC Deportes.
4: Abrazo.
5: Aquí justo llegando
4: abrazo,
5: a la
4: hermano.
5: Casa de los Cuervos, donde en un ratito más Rafa Márquez tendrá su primera conferencia de prensa previo a un partido contra Colombia. Habrá que ver cómo se desenvuelve Rafa, porque bueno, justo hemos hablado, ¿no?, de que el tema de los medios todavía no es quizás su mayor cualidad, y tendrá que empezar a acostumbrarse. Son 8 conferencias durante toda esta fecha FIFA, una previa y una post de cada partido, además de las 4 entrevistas que tendrá con los medios que tienen derechos de la selección mexicana antes de los partidos. Así que bueno, va a estar para Rafa el cambio totalmente, ¿no? De casi no dar entrevistas, ahora tener que dar bastantes entrevistas y conferencias con los medios de comunicación. Así que bueno, veremos de qué habla hoy, seguramente cuestiones que se le preguntarán, ausencias de jugadores importantes como la de Edson Álvarez, Alexis Vega, a ver qué nos menciona acerca de la convocatoria de Irving el Chucky Lozano, la nueva responsabilidad de Gilberto Mora ya con el 10, y ver qué tantas pistas nos puede dar acerca del 11 titular. Ya sabemos que ahí cada técnico pues se maneja diferente, como puede haber alguien como el Piojo que te da el 11 de golpe, de repente el Vasco nos daba de a 3, después nos cerró la llave. A ver cómo se maneja en ese sentido Rafa Márquez, y sobre todo hablar del tema de Irving Lozano. Ayer me preguntaban mucho acerca del Chucky, hoy ya con un poco más de información tras la llegada de la selección mexicana, pues pude platicar con mis fuentes qué es lo que más ha trabajado Rafa Márquez en estos días, y me cuentan que durante los entrenamientos el Chucky ha sido titular en todos los entrenamientos, lo está utilizando, así que pues todo apunta a que Irving Lozano, que brilló por su ausencia durante todo el primer semestre del año en la Copa del Mundo, pues ahora estará de
0: inicio. Pero si lo llevó, Gibra, ¿sí? Si lo llevó es para usarlo, ¿no?
5: Sí, si lo llevó para usarlo. Ayer hablábamos de que quizá el Chucky no atraviesa su mejor momento, 6-7 meses sin jugar, ha jugado muy poco con el Galaxy, muy lejos del Chucky que conocemos, pero también hablábamos de algo saben del Chucky Lozano, que se dan cuenta que sigue siendo un jugador de selección mexicana, ¿no? Oye, y al final de cuentas, creo que ahí es donde le terminan dando esa oportunidad.
2: Me quiero llevar, te hablo con gusto. Dime una cosa, lo que el otro día te iba a preguntar eso. ¿Cómo le cayó a los jugadores que estuvieron en el Mundial, que ahora están ahí todavía vigentes, esta llegada del Chucky Lozano? ¿Tú qué, desde tu punto de vista, tú cómo lo crees que lo haya tomado?
5: No, a ver, yo creo que con mucha tranquilidad, Burro, porque al final de cuentas, lo conocen, saben cómo es el Chucky Lozano y entienden cuáles son sus comportamientos, y creo que desde ahí pues hay mucha calma al interior del plantel. Por ahora no sé, te manda saludos Mauricio Imay. David no puede vivir sin ti.
0: Ay, cómo jode ese güey, de veras, cómo jode ese güey. A ver, Carlos, recomiéndenme un abogado, porque lo voy a, ya es una, es acoso.
2: Es como tu cable guy.
5: No, de verdad no deja de hablar de ti, que si está el rey, que dónde está el rey, que por qué no está aquí el rey.
4: No, bueno, está mi patrón, dice.
5: Una cosa de...
2: ¡Pero bueno! ¡Fuerte!
5: Bueno, ya mandé el mensaje. Yo ya mandé el mensaje de Mauricio Imay para el rey. Y bueno, seguimos hablando del Chucky Lozano. Yo creo que no ha pasado nada. Rafa lo conoce muy bien, Burro. Rafa trabajó con él siendo jugador, ¿no? Sí, en una Copa del Mundo en el 2018. Sabe también lo que puede dar. Y yo creo que el Chucky ya trae otro chip, ¿no? Ya tiene 31 años, un jugador mucho más maduro. Quizá ya alcanzó el pico más alto de su carrera y viene de bajada. Él también debe entender que tiene que cambiar ciertas cuestiones. Antes, pues, él buscaba un trato diferente, un trato especial en selección, porque él consideraba que era un jugador diferente, y quizá eso no ayudaba mucho
2: en el vestidor,
5: y hoy creo que ha cambiado, ¿no? Esa postura, incluso desde antes de la Copa del Mundo con Javier Aguirre, pues realmente fue convocado con un ultimátum, ¿no? De ciertos comportamientos dentro de las concentraciones, y así sucedió. El tema con el Chucky fue en San Diego, que se termina peleando con el técnico, que termina quedando fuera del equipo, y que al final él no quiso dejar su contrato para ir al Mundial, pero la intención del Vasco era llevarlo. O sea, el Chucky tenía un lugar en el Mundial, pero al final Chucky decidió el interés económico, ¿no? Respetable desde su punto de vista, pero bueno, al menos en el comportamiento, hasta donde tenemos entendido, ha sido una muy buena semana del Chucky con sus compañeros.
3: Bueno, pues estaremos pendientes.
0: Le ponemos su estrellita, Gaby, le ponemos su estrellita al Chucky.
3: Al Chucky que...
0: Se portó bien.
3: Sí, pues yo tengo aquí el dato que desde el 15 de noviembre del 25 no ha defendido a la selección nacional. Fue en un amistoso contra Uruguay, el Chucky Lozano, hablamos de él. 75 juegos oficiales, 18 goles, Copas del Mundo. Bueno, pues siempre es un buen momento para reconfigurar, y esperemos que lo sea en este momento que lo necesita. O sea, si no lo necesitara, pues no lo llama, ¿no? Así que
2: pues, va a tener una gran plática con el Vasco, con
3: Rafa Márquez, y de paso con Guardado, ¿no?
2: Sí.
3: ¿Cómo está funcionando también este tema de Guardado? Así como te preguntaba ahorita el burrito sobre Rafa, el tema de Guardado en este sentido también.
5: Sí, a ver, Gaby, te mando un fuerte abrazo. Mira, hoy igual, Guardado, gracias. Creo que de alguna manera se ha convertido en lo que habíamos mencionado, ¿no? Desde hace varias semanas, en ese primer contacto con el futbolista y el cuerpo técnico, ¿no? Es el enlace, el que tiene más comunicación con los jugadores, incluso ahora con tanta lesión, tanto soldado caído en la concentración, pues Guardado ha tenido que entrarle al kit en entrenamientos y ponerse los zapatos de fútbol y trabajar con ellos cuestiones futbolísticas dentro de la cancha, pero la realidad es que para muchos de los seleccionados pues sigue siendo como un compañero más, obviamente con un estatus más importante y con una jerarquía de mayor nivel dentro de la selección mexicana, pero sigue teniendo ese trato, ¿no? Andrés con el futbolista, esa comunicación, por ahí bromeando, veíamos un video en redes sociales que se ha hecho viral, ¿no? Dándole un puñetazo en las costillas a Gil Mora, ¿no? En tono de broma, en esta relación que tienen los jugadores. Y me parece que esa será su función. Eso es lo que tendremos que ver con Guardado. Más allá de lo futbolístico, en lo táctico, qué tanto le puede ayudar a Rafa Márquez, yo creo que Guardado va más en el tema anímico, en lo grupal, en lo mental.
2: Podemos decir como en su momento lo hizo Jorge Campos.
5: Sí, totalmente ahí va. Y para el otro tienes a Juan Malillo, ¿no? Juan Malillo viene a ser el hombre que trabaje la táctica, lo futbolístico, el estudiar al rival. Y Andrés se irá empapando de a poquito de todas esas cuestiones. Pero creo que hoy su mayor proyecto dentro de la selección es esa relación.
0: Oye, ayer, Gibra, ayer, perdón, me meta por ese mismo tema. Ayer escuché a Beto Bernard, compañero nuestro de Carlos y mío. Y
2: el Chirinos.
0: Y el famoso Chirinos, buen, que además analiza muy bien el fútbol. Y Beto decía que hace mal Guardado en participar en los entrenamientos. Es un punto de vista suyo, ¿eh? A ver, podemos estar de acuerdo o no, pero es un punto de vista suyo. Él establece que es tiempo de que Guardado marque la distancia con sus compañeros, porque parece que se lleva con ellos, bueno, se lleva con ellos como si fueran, son de la misma generación todavía, algunos son, la mayor parte o todos alcanzaron a jugar con él.
2: Gallardo,
5: pero,
2: Raúl.
5: Pero a ver, ¿qué opinas, David? Entiendo el punto y también leí esa información que puso a través de sus redes sociales. Es un punto de vista totalmente, y que me disculpe Chirinos, pero es un punto de vista alejado al conocimiento de lo que pasa en la selección mexicana, porque Rafa Márquez hacía lo mismo durante todo el proceso de Javier Aguirre, ¿no? Él entraba a participar en los entrenamientos, de repente estaba en el interescuadras, completaba ciertas prácticas, tampoco quiere decir que termine haciendo el entrenamiento.
0: Pero el punto es, pero Gibra, eso no es el punto es cómo marcas tú la distancia entre futbolistas, porque lo hablaba mucho con Guido Pizarro cuando tomó a Tigres, ¿cómo marcas la distancia en que yo era tu compañero y ahora soy tu jefe?
5: A ver, esa distancia la tienes que marcar con el día a día. Claro. Y al final, a ver, y lo hemos dicho y lo hemos hablado, todos los cuerpos técnicos, de repente no estamos tan empapados de cómo se conforma un cuerpo técnico, y nos brinca cuando hay un personaje de tanto peso en el cuerpo técnico de alguien, como fue el caso de Rafa Márquez con Aguirre, como es el caso ahora de Andrés Guardado. Pero de verdad es que es más normal de lo que ustedes creen.
2: Claro.
5: La relación de un auxiliar tan estrecha con un futbolista. Por eso los técnicos hoy tienen dos o hasta tres auxiliares, porque cada uno tiene una misión diferente dentro del equipo de trabajo, y siempre hay un auxiliar que es el amigo de los futbolistas, llamémoslo así, tal cual, y lo sé que lo han vivido todos. Bueno, vámonos hasta el 2006 con Ricardo La Volpe. ¿A qué fue Jorge Campos?
2: A ser
5: el amigo del futbolista.
2: Llamar el grupo, aliviar, que haya un buen ambiente de trabajo.
4: Creo que la palabra correcta, y no me dejará mentir Gibran, creo que es el enlace entre el director técnico y el jugador.
2: Sí, las
5: que lo van a decir, gestionar. Hasta la oreja puede terminar siendo, porque es el que sabe cómo está el ambiente en el vestidor, este está enojado, este está molesto.
0: Perdóneme, pero Jorge Campos fue, como les dijo Hugo Sánchez célebremente, fue de escudo humano. De eso fue de escudo humano, porque acuérdense que Hugo tenía una campaña con impulsada mucho por Televisa para atacar a Ricardo Antonio, a La Volpe, la gestión de La Volpe. Y entonces La Volpe decía, es que yo no puedo pelear contra un hombre con tanta historia y leyenda para el fútbol como Hugo Sánchez. Y por eso le mandaron a Jorge Campos a tratar de igualar a Hugo Sánchez. No, pero bueno, es otra historia, no pasa nada.
4: Sí, de acuerdo. Oye, por cierto, ¿sabes, Gibra, quién hacía mucho eso? Y me tocó verlo de con mis propios ojos en el Atlético de Madrid. El Vasco. El Vasco Aguirre se metía a jugar con los jugadores, de repente se ponía la casaca, hacía el torito. También leía, ¿no? A través de sus comentarios que surgieron por parte de Beto. Bueno, Zidane lo hacía mucho con el Madrid. Lo captaron haciéndolo con Francia. Como decía Gibran, creo que es más normal. De lo que parece es parte de, y contestando un poco lo que decía David, ¿cómo marcar esa distancia entre exjugador y ahora los jugadores? Bueno, para empezar, Guardado creo que lleva 3 años fuera de la selección mexicana, ya lleva un tiempo retirado, y con la jerarquía que tiene, creo que lo ven casi a la par de Rafa Márquez.
1: Claro, es una figura de respeto, claro, sin duda.
4: Claro. Oye, Gibra, te quiero preguntar, dándole un poquito de vuelta al tema. A ver, platicábamos, Gibra, de la última alineación que utilizó México en contra de Inglaterra. Y yo, por lo menos de ese 11 que sé que lo tienes perfectamente calcado, veo una base de convocados de por lo menos 7 jugadores. Los que no están es Quiñones, es Raúl Jiménez, por supuesto Luis Romo y César Montes, ¿no? En la defensa. ¿No crees que es momento para que Rafa, crees que veamos de inicio ante Colombia ya una revolución, un cambio de nuevos hombres? ¿O es probable que se mantenga esta base?
5: Que son al final los titulares. Es complicado, Gibran, que ante Colombia haga una revolución, haga muchos cambios. Sabe Rafa, y bueno, lo escucharemos ya en unos minutos, la importancia de este partido, de empezar con el pie derecho, este proceso. No solamente es el proceso, ¿no? De repente se nos olvida que Rafa no ha debutado como entrenador profesional. Su primer partido es contra Colombia, que sea el rival más difícil de toda esta fecha FIFA. Y sea como sea, y por como somos en México tan resultadistas, Rafa entiende que arrancar esta historia como entrenador con una victoria es lo mejor que le puede pasar. Por eso, hasta donde he investigado, me han platicado que Rafa está manejando un equipo fuerte para enfrentar a Colombia. Después quizá veamos un equipo con más movimientos, un poco experimental contra Perú, y el partido más importante también para él es el de Estados Unidos, porque ahí, más allá de la de quién llega mejor o no a este partido, es la rivalidad de la zona, ¿no? Y ya se te termina marcando. De los 4 partidos, es donde tiene el ojo más puesto Rafa Márquez, y cerrando contra Chile, en el cual me atrevería a decir que podría hacer muchas modificaciones contra Chile.
0: Ahora, Gibra, sí. hablábamos del tema de un estilo diferente con Rafa Márquez, y bueno, obviamente ve el fútbol completamente opuesto a lo que lo veía, total, a lo que lo ve Javier Aguirre. Acuérdate que cuando lo nombraron su auxiliar, todos decíamos, bueno, un auxiliar que no está de acuerdo o que no va mucho con lo que tú pregonas en tu ideología futbolística. Pero también hay una presión poderosa de los resultados. Si Márquez no tiene resultados, y si de pronto se desespera por imponer su estilo y empieza a cambiar esto y lo otro, si no mantiene una base de lo que fue la selección anterior, le va a costar mucho trabajo, Gibra.
5: Sería un tremendo error, ¿no? Creo que sería el primer gran error de Rafa, sí, de mover todo, porque incluso hasta cuando los técnicos se toman un nuevo reto o llegan a cambio de otro entrenador, pues tratan de no moverle tanto de un principio, ¿no? Para no desajustar tanto al equipo. Y creo que si Rafa busca que en una semana la idea que él tenga pueda cambiar totalmente al 100% en una semana, pues ante Colombia creo que puede ser un riesgo mayúsculo, ¿no? Y creo que es algo de lo que hoy nos tendría que compartir Rafa durante la conferencia de prensa. Pero para mí, David, en este partido va a tratar de mantener la base de lo que todavía vivimos en la época de Javier Aguirre, ¿no? Por eso creo que tampoco vimos tantos nombres nuevos, ¿no? Más allá de que quizá pueden venir ciertos jóvenes, pues la mayoría ya tuvo un paso con Javier Aguirre, y de ahí se agarrará Rafa para tratar de arrancar. Pero yo estoy contigo, hoy tratar de moverle y querer experimentar y de la noche a la mañana, en lugar de ser un equipo defensivo y equilibrado, convertirte en un equipo que vaya al frente y protagonista contra una selección contra Colombia, te puede salir caro, ¿no? Hay que recordar que Colombia hace unos meses le metió 4-0 a México, y con un equipo dirigido por Aguirre, que sabemos que la prioridad de Aguirre siempre va a ser el tema defensivo. Y aún así, Colombia pasó por encima. Yo creo que es el peor partido en toda la era de Javier Aguirre. Entonces, tiene que tomarlo con mucho respeto porque un mal resultado, insisto, va a cambiar totalmente la historia de lo que se vive hoy en Selección Mexicana.
1: Oye, Gibra, antes de... sabemos que tienes que ir a la conferencia. Yo te quiero preguntar, ¿quién va de capitán? ¿Quién crees que sea?
5: Yo creo que va a ser Johan Vázquez. Entre Johan y Jesús Gallardo. Uh-huh. La verdad es
2: Lira,
5: que
2: es normal, ¿no?
5: Esas son las opciones que veo. Ya los dos han sido capitán, así que por ahí creo que no tendrá ningún problema Rafa en darle el gafete a uno de ellos dos, Johan o Gallardo, y los dos apuntan a ser titulares en este partido contra Colombia.
1: Definitivo. Te mandamos un abrazo, Gibra. Saludos. Sabemos que te tienes que preparar para
0: abrazo,
1: conferencia.
0: Gibra. Abrazo, Gibra. Nos vemos para cenar, Gibra, en el Philips.
2: ¿Dónde está Ibai?
0: Está caladito.
5: Ahí, en el Philips. Ahí nos vemos.
1: Se van a echar unos bulbos, ¿verdad? Está bien.
0: No, ¿qué bulbos? Aquí, a Carlos, aquí la especialidad de Gibra. Por favor, Carlos.
1: A ver,
0: qué ignorancia. Aquí la especialidad son los crabs, Carlos.
2: Ay, ¿traen billete? No,
1: los cangrejos.
0: ¿Traen billete? Los cangrejos, correcto. ¿Te gustan las, cómo se llaman, las tortitas de cangrejo?
1: Sí, la Clamman Chowder, ¿no?
2: Hechas en casa.
0: También la Clamman Chowder, correcto, esa es la sopa. Pero bueno, un poquito más adelante.
1: Unos langostinos.
0: Un poquito más adelante les doy un poquito de clases culinarias.
1: Sí, que les van a hacer. Mándanoslas, también mándanos.
2: El barrio mexicano de los tacos de tripa.
1: Mándanos lo culinario. Bueno, vamos a hacer una pausa y regresamos aquí en MBC.
0: No, yo mismo me entrego, güey.

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30: Hay una que tú quieras imprimirle a esta selección mexicana, ¿qué tanta diferencia podríamos ver? Y a ti en lo personal como
31: es
30: técnico.
31: Es una pregunta.
30: ¿Cómo vas a hacer respecto a la alineación? Conocemos al Piojo que le gusta la alineación, el Vasco por ahí nos daba tres, luego cerró la llave. En tu caso, ¿podemos saber algo de la alineación previo a este partido?
31: Gibran, ¿qué tal? Y bueno, sí está medrando por aquí, pero... No soy el Vasco, yo soy quien soy, así que bueno, no soy de los que da un adelanto, bueno, ya lo verán ustedes, pero ¿cuál fue tu primer?
30: Ya lo sé, futbolístico.
31: No, pues la verdad es que con tan poco tiempo, ya lo mencioné también, en la presentación, dije que pues la base iba a ser un poco de lo que vimos en el Mundial y que bueno, la idea de juego también va a ser un poco lo del Mundial, porque hay tan poco tiempo para poder trabajar, para poder cambiar, pero sí que poco a poco iremos sumando ciertos conceptos, tratando de mejorar ciertas situaciones de juego, defensivas, ofensivas, pero bueno, no va a haber mucho cambio, seguiremos un poco en la misma línea y poco a poco, si el tiempo nos da, para ir aumentando y subiendo el nivel de cada jugador y obviamente grupal.
32: Gracias. Seguimos con Alejandro Albañanos de Claro Sports.
33: Rafa, ¿cómo estás? Alejandro Albañanos de Claro Sports, en vivo para Claro Sports y W Radio.
0: se sintió como nunca, quizás, o hace mucho, esta conexión con la afición se recuperó, quizás una de las grandes victorias, Rafa, de este Mundial. ¿Cómo mediar y cuidar esa conexión, sabiendo que arrancas un nuevo proceso, que tienes que ver nuevas caras, que tienes que probar, que tienes que modificar, sin perder la euforia y lo que el aficionado quiere ver el día de mañana es lo que vieron hace poco en la Copa del Mundo?
31: Sí, ¿qué tal, Alejandro? Gusto en saludarte. Pues mira, yo creo que una de las de los puntos importantes también en este proyecto es poder mantener eso, ¿no? Que se pudo ganar con la gente en el Mundial. Desafortunadamente no hicimos nada diferente a otras participaciones en los mundiales, y yo creo que esa es la oportunidad y lo que quiero recalcar en este nuevo ciclo. Desde luego que intentaremos que la gente se identifique con su selección, de la manera en cómo peleó, en cómo luchó, y creo que ese también es un ingrediente, creo que quiero mantener, que quiero tratar de inculcar dentro de los jugadores, de cómo poder vestir la casaca de la selección, y bueno, eso va a ser primordial, ¿no? Así que bueno, intentaremos que eso nos ayude a mantener lo que has hablado, de que la gente nos siga apoyando y que ojalá los resultados también puedan acompañar.
32: Gracias. Vamos a seguir con Alexandra Stergios, de Amazon Prime. Por favor, Alexandra.
3: Claro que sí. Hola, Rafa. Qué gusto saludarte. ¿Qué tendría que pasar mañana, Rafa, independientemente del resultado, para que tú vayas pensando esto es exactamente lo que yo quería ver?
31: Hola. Un poco de lo mismo de lo que hablaba con Alejandro, este ingrediente, ¿no? De que los jugadores porten la camiseta con mucho orgullo, que den su mejor versión el día de mañana, que luchemos hasta el final, pese a lo que pase en el partido. Así que bueno, es una esencia que, como digo, voy a intentar mantener. Es una esencia que el equipo tenga que ser competitivo. Creo que hay calidad dentro del equipo, entonces sumado con eso, esperamos que los resultados acompañen, ¿no? Pero como digo, yo creo que algo que sí quiero trabajar y quiero convencer al jugador es que den todo lo que tengan cuando estén aquí conmigo en selección, y que la gente se sienta identificada con eso también.
4: No, pues ahí están algunas de las preguntas que ahí estaba nuestro compañero Gibran Araige, y bueno, algunos cuestionamientos. Sentí por algún momento que estaba como a la defensiva, ¿no? Así me... Pero ya después bajó un
5: poco. Es parte de la esencia de Rafa,
6: sí,
5: ¿no? De Rafa,
6: sí,
5: ¿no?
6: Un estaba... poquito, pero ya más...
5: Ya light, más tranquilo, ¿no?
6: Sí, se ve más tranquilo. Justo más, de lo que más... hablábamos, ¿no? Ya un poco más reflexivo con la prensa, así, por ahí alguna bromita, alguna sonrisa, y pues interesante lo que escuchamos, ¿no?
4: Sí,
6: o sea,
4: él de por sí es de rostro adusto, claro, ¿no? O sea,
6: sí, es serio.
7: Me parece que acaba de dar, por lo menos la parte que escuchamos, un golpe sobre la mesa a lo que tanto hemos hablado. Le preguntaba a Gibra sobre las alineaciones y le iba a adelantar que con el Vasco le cerraron la llave en cuanto a información.
5: Yo no soy Javier.
7: Soy Javier Aguirre, yo soy quien soy, ¿no? Entonces, ya creo que con eso dio un gran mensaje de que por lo menos va a haber cosas muy diferentes desde las conferencias de prensa, bueno, desde la forma de trabajo, alineaciones,
4: diferentes que esté Chucky Lozano, ¿no? Vamos a pausa y regresamos.
8: No, ahora Alan, perdón, Carlos.
4: No, dale.
8: Aquí el asunto, obviamente, sí, la primera conferencia de prensa, el primer partido, todo está bien, la relación está bien. Habrá que verlo bajo cierta presión, porque tarde que temprano esa presión va a llegar en la selección mexicana de fútbol, malos resultados, sí. No sé si algún tipo de indisciplina, algún roce con un periodista que lo criticó. Ahí vamos a ver de qué está hecho Rafa Márquez, pero no lo sabemos porque nunca ha dirigido un equipo de mayores. El Barcelona B obviamente no tenía ese tipo de presión, pero no es garantía de nada. Mira, criticábamos a Jaime Lozano de que su experiencia había sido en Necaxa y Querétaro.
7: Claro.
8: La realidad es que la de Rafael Márquez ni siquiera es Necaxa y Querétaro, entendiendo que Rafa es un jugador de una dimensión diferente.
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10: Soy Juan Carlos Aguilar Elías y te presento las noticias del día. Eliseo Fernández Montúfar compartió una reunión con el exdiputado local José Luis Flores Pacheco y varios integrantes de su equipo en Campeche. Moody's estima que Pemex requerirá al menos 10 mil millones de dólares anuales del gobierno durante 5 años para cubrir vencimientos y otras necesidades financieras. El petróleo caro elevaría los ingresos públicos a 64 mil millones de pesos a México, pero también elevaría el costo de contener los precios de la gasolina y el diésel. No me voy a meter, son temas de la alianza, respondió a la presidenta Claudia Sheinbaum Pardo al evitar opinar sobre las declaraciones del PT ante una posible ruptura de alianzas con Morena. Ya el tema particular de la alianza que lo defina Morena y su presidenta, dijo. Carmen construye calles desde cero, avanzan 10 obras de pavimentación. Los trabajos incluyen pavimentación, nuevas banquetas y guarniciones, redes de agua potable, alumbrado público y acciones de seguridad vial. Soy Juan Carlos Aguilar Elías y estas fueron las noticias del día.
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11: Ahí está tú, David, en esta observación que estamos teniendo en la selección mexicana, ¿algo más que quieras destacar?
12: No, yo creo que, a ver, sí, el tema de lastimosamente Armando González, no lastimosamente, afortunadamente Armando González está en un gran nivel, pero yo creo que lo va, tiene cuatro partidos, él tiene que ir administrando a los futbolistas, tampoco es que los va a echar todos a un solo juego, ¿no? Yo creo que habrá oportunidad para todos por lo prolongada que da fecha FIFA, y también coincido en que el partido contra Estados Unidos va a ser el más importante de todos por la gran rivalidad, porque es un clásico, y porque ahí vas a ver, Rafa Márquez, que si le gana a Estados Unidos puede tener un inicio de era muy afortunado y puede tener más confianza a su alrededor. Pero yo creo que va a haber oportunidad para ver a todos, incluyendo al portero Alex Padilla, ¿no? Que uno se pregunta, yo insisto desde ayer, pero prácticamente no juega, lo ha llamado. El Chucky Lozano tiene pocos partidos con el Galaxy, también lo ha llamado. Vamos, son cosas que hacen los técnicos que a veces uno no se explica.
13: Y de Padilla, dicen que de Padilla es un chavo muy disciplinado, trabajador, que hace grupo,
11: gusta las actitudes. Y que trabaja con el mejor portero del mundo, que es Unai Simón.
13: Y además, que acaba de ganar la Copa del Mundo. ¿Sabes lo único que le faltan, con todo respeto? Por lo que demostró, solo le faltan manos. Fuera de ahí, hablan maravillas de Alex Padilla. Es inexplicable.
12: ¿Solo le faltan qué?
13: Manos. Las manos, ¿qué? David.
12: No, está toda madre.
14: No,
12: está
14: chingado. No, no, no, le faltan shorts para jugar.
11: ¡Qué lapidario! ¡Qué lapidario!
12: Bueno, es que
11: puños.
14: Su personalidad. Manos guangas, entonces, tío.
13: No. Qué grosero.
14: Estás flipando.
11: Guangas tienes otras cosas. Vamos a pausa y regresamos.
14: Barbas tienes en el... Sale, ahí.
13: Volvemos.
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0: Estamos de vuelta en MBS Deportes. Esta la ocuparon recientemente en la película de Thor, ¿no? En la del Ragnarok.
1: Creo que así sí. Así es, ¿no? Sí.
0: El Valhalla.
2: Esa
0: rola la pidió David. Imagínate a David con su pelo en pico, su guitarra y tocando. Y gritando.
3: Por cierto,
0: así.
3: Aquí hay una fiesta.
0: Pero bueno, aquí hay una
2: disculpa. ¿Qué dijo el productor?
0: ¿Qué dijo yo? No
3: aquí entendí. Aquí en el restaurante hay una fiesta de viernes por la noche. Ya se está acercando la fecha de Halloween.
0: Sí, Obelix.
3: Y entra cada personaje que, bueno, Dios mío, yo creo que ya he visto a tres, por lo menos, que salieron en Cuando Calienta el Sol.
0: ¡Ándale!
4: Oye, tengo ahí el teléfono de
1: unas
4: allá en Baltimore, ahí esos barquitos allá atrás de a tus espaldas.
0: Yates, no barquitos, yates.
4: Bueno, yates.
1: Las lanchitas.
4: No es la chicha, ahí
0: es eso, Chimilco, piensa el burro.
4: Ya pulta. Es que no cae con mano por los cobatimos.
5: Otra ginebra en el embarcadero.
0: Oye, burro, ¿por qué te estás peleando con Dafne?
4: Porque no invita ni el pinche cabecito.
5: ¿Cómo le dice nada? ¿Cómo le dice nada?
4: Pero la pelota.
0: No, ey, ¿qué pasó?
4: No, la que quiero agarrar ahorita.
0: No, es que Dafne sale de su casa, se sienta en una banqueta y se revienta una caguama. Sí, pero eso es para relajarse.
2: Y al tiempo, aparte.
0: Al tiempo. Así al tiempo.
5: Para que no le haga daño.
0: Pues para que no se enferme. Gripa, se le pasó adelante.
6: Me busca.
0: ¿Dónde le es? Oye, David, síguenos contando de tu arte culinario, donde vas a ir a cenar.
4: De la Club Chowder.
3: No, a ver, aquí hay que recordar que esta es obviamente una ciudad costera, un puerto muy importante, muy viejo. Quizá uno de los primeros puertos que hubo de entrada hacia Estados Unidos, en la costa este que da al Atlántico. Estamos a unos 60 kilómetros de la capital de Washington, D.C.
4: Por Virginia.
3: Correcto, por Virginia. Pero estamos en el estado de Maryland, mi querido burrito.
4: Yo lo sé.
3: Y entonces aquí, obviamente, la comida del mar se da muy bien. Pero la comida del mar es muy diferente a como la comemos nosotros en México. En México comemos más
0: aguachile,
3: más comida cruda, aguachile. Por ejemplo, aquí me dice Imai, vete a comer unas, ¿cómo le llaman? Aquí le llaman scallops, en México le llaman...
4: Camarón embarazado.
3: No, güey.
1: Ya, tráiganle un café al burro, ya, por favor.
3: Oye, sí, pero ¿cómo es el camarón embarazado? A ver, dímelo, burro. ¿Cómo que
5: camarón
3: lleva?
5: En la cueva, a la cueva.
0: Embarazado.
5: Para
0: que aprendas una, mi David.
4: Como una brocheta,
3: yo no entiendo nada.
4: Ya, como una brochetita.
3: Ah, con brochetas, como si fueran
4: espadas
3: brasileñas.
4: Un
3: yakitori. Ya entendí.
0: Oye, pero, David, yo tengo una controversia. ¿Dónde es el mejor marisco, el del Atlántico o el del Pacífico?
3: Wow. No, yo me quedo con el del Pacífico.
4: Frío, ¿no? Yo también, dicen que es más frío, ¿no?
0: Es más frío.
3: Yo me quedo, Carlos, con el del Mar de Cortés.
4: Ah, tú que puedes, güey. Yo el de Tepetongo.
3: Guasave, los mochis, ¿no? Los mochis son paraíso.
0: Hay un lugar que se llama el Gran Farallón ahí en el Mochis.
4: El Cayo.
3: ¿Y conoces Topolobampo, Carlos?
0: Sí, conozco. Una vez transmití ahí y los invitaron a comer a la orilla del mar. Híjole, espectacular, la verdad.
3: No,
1: fantástico.
0: ¿Cómo se llama, chico? Zarandeado a las brasas. Bueno, es a las brasas. Wow, es espectacular.
4: Que está junto a Topo el Chico. Ese.
0: No. Está pegado a WhatsApp.
3: Ignorancia, de veras. Disculpen la ignorancia.
0: Él como nada más
3: no
0: viajó.
3: Ha salido del calabozo.
0: Sí, no ha salido del calabozo. Se le ha pasado
1: va
0: ahí.
1: Va a pedir frijoles. ¿No te decían hacer el calabozo?
4: Allá en Ensenada, ¿qué tal? Los acompletadores.
3: Ensenada también se come bien.
0: Con la langosta.
4: Del último saco.
0: Con la langosta.
4: Del último saco.
3: Las tostadas de la señora la guerrerense ahí en la calle.

0: Oye, en Ensenada son riquísimas, deliciosas. Bueno, nuestro amigo, el compadre de Carlos, ¿cómo se llama?
1: René Pineda.
0: René Pineda, que tiene un muy buen restaurante allá en Ensenada también, y en Tijuana.
1: Con Arrocito,
0: El Villamarina. Wow, buenísimo.
2: Chocan las olas con su restaurante en un cristal así espectacular. Se ve muy bien. Y ahí tienen una granja, una granja de langosta. Sí. Muy buena.
0: Y más adelantito, Carlos, en Rosarito.
1: La grande.
0: En Rosarito es donde venden el ¿cómo se llama? La langosta con frijoles.
2: Arroz,
0: donde
2: grabaron el Titanic. Sí.
1: ¿Con qué le pones salsita?
2: Sí, exacto. David, ahí están los estudios donde grabaron la del Titanic.
1: Oye, ¿y qué tal las salsas?
0: Muy buenas.
2: No.
1: Dice las salsas tan
0: buenas. Muy buenas. La salsa es muy buena, pues todos los tacos llevan salsita.
3: David, no les hagas caso, David. No se así con David.
4: David, ya muy hablamos buena. De fútbol porque...
3: Vamos a hablar de la Liga MX, David.
1: Dice, la salsa hasta el cielo. Pero bueno. Bueno, David. Cruz Azul enfrentando.
4: Está llorando de la risa.
1: Cruz Azul enfrentando a Toluca.
0: No entender.
4: Ya no preguntes, David.
1: Jornada más atractiva. ¿Quién gana este duelo donde un Cruz Azul vi en la conferencia de prensa súper dubitativo a Joel Wiki, muy dubitativo, así como que nervioso, como como diciendo, caramba, me falla el equipo y me voy a meter en una situación compleja.
3: Y sabes que Carlos, no sé qué parte de esa presión
1: la está sintiendo
3: y presión lo llevó a caer en ciertos cuestionamientos de la prensa, porque lo orillaron directamente a decirle, a ver, Joel, vas por el bicampeonato, Cruz Azul va a pelear por el bicampeonato. Obviamente, como técnico de la máquina, no vas a decir que no. Eres el vigente campeón, defensor del título, eres equipo grande, y me parece que todavía el torneo es joven como para pensar algo importante, pero sí se comprometió.
1: Una derrota, porque creo que Toluca juega bastante bien en el Azteca, en el Banorte. ¿Una derrota mete en una crisis específica de la diosa, Wiki?
4: Ay, no sé si tanto porque... como que de la dios, pero sí en una crisis.
1: Bueno, espérame. Estaban a punto de iniciar una liguilla y votaron a Larcamón, ¿eh?
0: Y te doy una razón, Carlos. Ya perdieron dos. ¿Cuántos? De los tres trofeos que afrontaba este año, perdieron la Leagues Cup, no clasificaron ni siquiera a la final. Perdieron la Campeones Cup con el Inter de Miami. Les queda la liga, pero sí, yo estoy de acuerdo. A ver, lo más complicado de Wiki, además de hacer jugar bien a Cruz Azul y ganar, es entender, porque él sabe muy bien, el entorno tan complicado, tan complejo, tan siniestro, tan escabroso que tiene Cruz Azul a nivel directivo. Un día están bien y dicen, sí, vamos con Wiki. Al día siguiente llega un mal resultado y son capaces de decirle, señor, se acabó la era de Wiki.
1: Pero, ¿sabes que a las dos? Hay pérdidas de los dos equipos, ¿eh? Recordemos eso.
3: Bajas, sí.
1: Hay bajas.
3: Correcto, sí, por temas de selección.
0: Sí, pero la situación de Toluca es diferente, burro. Es diferente.
1: Está más completo.
3: Eso que viene de perder. Viene de perder contra Santos en el Nemesio 10,
1: ¿no? No va a estar Viñas.
3: Okay.
1: Tiene un expulsado.
0: Pero ya está Paulinho, hombre. ¿Qué problema? No está Viña, está Paulinho, por favor.
1: Pero si va sumando, David, si va sumando, no son dos.
0: Hombre, ¿qué sumando?
3: ¿Sabes qué, burro?
1: Vamos a ver.
2: Ya me molestaste.
3: Yo creo que es prematuro pensar en que se encienda.
0: Ya me quedé pensando en las salsas. Le estoy buscando. Gaby, le estoy buscando por todos lados. Ya hasta consulté. Inteligencia artificial, y no me explica qué hay de albur o de doble sentido en la salsa.
1: Tú dijiste de los tacos de langosta con frijoles, arroz, qué rico. Yo te dije, ¿qué tal las salsas? Dice que hasta que está a la medida de tus hombros.
4: Por el amor de Dios,
1: yo también empiezo a sacar el barrio.
4: Por favor, una cafetería que done un café para el burro.
3: Vamos
4: ya para ver si
3: de...
4: se calma.
3: Vamos a seguir hablando
1: más corriente que una cucharada de bocos en ayunas.
4: No.
0: Tú
3: le seguiste el juego, David.
1: Una duda, David. ¿Qué te contestó la inteligencia artificial?
0: Que las levantes. No, nada, lo sigue pensando la inteligencia.
3: Ya se le trabó.
0: Géminis me dijo, ahorita te contesto, todavía no me responde Géminis, pero pronto tendré la respuesta, burro, no te preocupes.
2: Gemini.
0: No te preocupes.
2: Mejor Gemini. Hay que llevarlos así.
1: Sir, Gemini, no Géminis.
2: Bueno, que pique okay, o que no pique.
0: En español. Ahora tú, muy, pique, ahora sí, mucho pique. Inglés, ¿no? Por favor, Carlos, por favor. Por favor.
5: Oye, qué bonito se ve cuando está todo el mundo está de buen humor aquí.
4: Sí. Hasta tú que no traes café, mira, ya estás de buenas, bromeando.
5: ¿Y la pedota cómo está?
3: No. Hey. Ya anda medio jaladona.
1: Bueno, seguimos con el tema de Cruz Azul contra Toluca. No. Yo creo que sí es un partido muy atractivo. La verdad es que está como para sentarse en el sofá desde las 5:00 p.m. que arranca el partido de Toluca, Cruz Azul contra Toluca, Chivas y después Querétaro. Te sigues con la selección, ¿no?
0: También. ¿Tenemos boxeo el fin de semana?
1: Tenemos boxeo, boxeo, David, dos chavos que me parece que van a ser campeones del mundo, los han llevado muy bien, el Pichi Salgado, este chico, yo lo conocí a los 8 años, y lo conocí porque iba a saludar directamente a Julio César Chávez, que era parte de las transmisiones donde yo estaba, en Box Azteca, y la verdad de ahí el chavo empezó a crecer, está invicto hasta el momento, y el otro es Aarón de la Cruz, lo entrena Jorge Barrera, el hermano de Marco Barrera, y está invicto.
0: Bueno,
1: me parece que los dos, uno en gallo y el otro en minimosca, les va a ir muy bien.
4: O sea, son historias como lo que estamos viviendo ahorita con el güerito de Tepito, que empiezan a ir, se hacen presentes, pero
1: te voy a decir, una cosa, el güerito de Tepito. Este chavo me parece que si se concentra en lo que está haciendo, le va a ir mucho mejor. Porque las tres peleas que ha tenido en su historia han sido televisadas. La primera fue en Arabia. El chavo medía 1.50, ahorita ya está cerca del 1.78, tiene 16 años. Yo creo que si él se pone a trabajar como debe, puede ser la próxima gran figura del boxeo mexicano.
4: Ojalá que lo sea.
6: El chayote.
4: Ay, no, el chayote.
3: Chismoso.
4: Ojalá nos dieran.
1: Ojalá
4: para el
1: me tocara un chayote, pero no, yo no.
5: Hoy no vas a hablar de tu amigo, el de Luis, ¿cómo se llama? El que lleva 7 semanas. Del tipo. Hoy no va a hablar del tiburón, David.
4: Se la llevo el tiburón.
0: No. Y Carlos del camarón, ¿no va a hablar?
1: Pues ese, mira, lo andaba embarrando yo en la transmisión, no, pero la verdad es que...
2: No.
1: Oye, no, por cierto, burro. Nos acaba de confirmar el Pitbull que va a estar con nosotros el próximo lunes. ¿Aquí? A las 4:00 p.m. vamos a platicar con él, porque me parece que va a llegar una bolsa importante. Ya hablaron con él, le dijeron que hay una enorme posibilidad de enfrentar a Ryan García y me parece que es una pelea bastante buena.
4: Es lo que todos queremos ver al Pitbull frente a Ryan García. Ojalá que se dé.
1: Ojalá que se dé. Muy fuerte el Pitbull. Estuvo entrenando con boxeadores medianos y super welters. Nada fácil, ¿eh?
4: Ya que estamos sobre el ring y dejamos a un ladito la cancha. ¿Qué pasó con el tema del Canelo? ¿Ya sabemos dónde va a ser su pelea o seguimos?
1: Sigue siendo un misterio. El último reporte es que Canelo se mantiene la próxima semana todavía en España, porque había un rumor. ¿Cuál era el rumor? No podía pelear el 31 en los Estados Unidos, estaba ocupada la arena en Las Vegas, que es donde quieren hacerlo, donde prevalece el negocio más que en Las Vegas que en otro lado. Decían que una alternativa sería Los Ángeles, otra alternativa sería Nueva York. Pero de repente dijeron que el noviembre 21. El asunto es que noviembre 21 está el gran premio en los Estados Unidos y en Las Vegas, y todo eso genera un lío para poder llegar a Las Vegas a ver la pelea.
4: ¿Y ha peleado el Canelo en el Madison Square Garden?
1: Sí, claro, ya peleó.
0: En el
1: Madison Square Garden contra Rocky Fielding. Puede ser.
4: Un David, escenario.
0: Hablando del tema del Canelo, yo creo que el escenario natural sería Los Ángeles, más que pensar en ir a Nueva York, donde es verdad, ya peleó contra Rocky Fielding, ahí ganó el campeonato supermediano, ¿no, Carlos? Por primera vez en su historia,
1: así
0: ¿no?
1: Es, y, así es, ahí
0: siendo mediano, subió a supermediano.
1: Sí,
0: correcto.
1: Nada más
0: para cerrar la jornada del fin de semana, ya es fecha FIFA, obviamente, y hay partidos de fecha FIFA, lo comentábamos al comienzo. Pero la Liga MX, pues por una cuestión de calendario, lo que ha hecho es, de alguna manera, pues aprovechar y jugar el partido. A mí me gustaría comentarles algo del fútbol mexicano, nada más, si hay un poquito de tiempo, en la parte política, cómo se está moviendo la parte política. A ver, todo, Gianni Infantino está sumando votos, ahora sí que voto por voto, para... en lo que va a ser el 18 de marzo en Rabat, en la capital de Marruecos, ahí va a ser la elección en la asamblea de FIFA. Pero México está con Infantino. México le ha dicho abiertamente, estamos con Infantino. Aquí hay podemos hacer hasta un silogismo. A ver, México está con Infantino. Infantino no está con la CONCACAF. Quiere decir que México no está en la CONCACAF.
3: Correcto.
0: Yo, según me entero, México está tratando de agrupar algunos países, alinear algunos países de CONCACAF, son 41 votos en total, para tratar de bajar de su puesto a Víctor Montagliani, el presidente de la CONCACAF, el canadiense presidente de la CONCACAF. Van contra Montagliani. Eso quiere decir que los votos que logre México en CONCACAF van a ir para Infantino. Yo creo que si Infantino gana la reelección, también va a ganar el candidato que México ponga para ocupar un puesto en la CONCACAF. La pregunta es, ¿quién es ese candidato? ¿De dónde va a salir? Para eso está trabajando de manera muy, como dice Carlos, expertise, ¿no? De manera muy experta, está trabajando Mikel Arriola, que es un político de carrera, y está tratando de encontrar el camino perfecto para poder lograr esos votos en CONCACAF y también darle a los dueños de equipos las mejores opciones de perfiles para que sean el candidato de México. Pero la realidad es que México va por la CONCACAF y eso también le puede abrir de pronto una esperanza de que, ya teniendo el control de CONCACAF, cosa que no sucede desde Joaquín Soria Terrazas hace 36 años, 1990. Si México tiene el control de CONCACAF, Carlos, podría de alguna manera tener una esperanza de volver a los torneos sudamericanos a nivel de clubes.
2: David, fíjate que yo escuché el rumor de que el último comisionado presidente de la Federación Mexicana de Fútbol, antes de Mikel Arriola, sería el candidato ideal. Una, por el gran conocimiento y las relaciones que tiene con CONCACAF, que las tiene y las tiene muy bien marcadas, pareciera que él también mueve cosas por fuera y tiene un gran expertise en el manejo del fútbol en esos sentidos. Es decir, Juan Carlos Rodríguez podría ser un gran aliado en este sentido, ¿eh?
0: No, totalmente, totalmente. Me parece que es un hombre muy preparado.
2: Sí.
0: Un hombre que además conoce bien el movimiento de FIFA, conoce, siempre ha estado muy pegado a los derechos de televisión, a los derechos de comercialización.
2: Los conoce
0: perfecto, antes que nada,
2: claro.
0: Antes que nada, él es eso, domina, no tiene ningún tema con el inglés, ¿no? Que también es uno de los requisitos.
2: Claro.
0: Yo creo que Juan Carlos Rodríguez lo haría muy, muy bien, pero bueno. Podría ser, Carlos, que es un candidato entre dos o tres que le van a presentar a los dueños de clubes para que sea finalmente ellos los que voten y digan, señores, este es el candidato de México, vamos a recuperar la CONCACAF. Yo creo que México tiene que aprovechar esta coyuntura política. Apostó por Infantino y ahora tiene que lanzarse a fondo para también tratar de recuperar la CONCACAF.
3: Y sabes qué, además, bajo un punto ya más político y de avanzar esta posible información que nos dice David Faitelson, a ver si México te aporta el 70% de ingresos de la CONCACAF. Porque México yo creo que está pensando, ya mejor.
2: No, yo creo, yo creo que yo no sé, o sea, si sea tanto, pero yo creo, yo veo un candidato
3: 70%. Sí, claro. México es el que le aporta alto porcentaje a la CONCACAF,
2: pero no
3: México,
2: más que Estados Unidos, no creo.
3: Futbolísticamente,
0: en
3: el área terreno, claro. Claro,
0: Carlos, entonces, creo que sí, en cuanto a los intereses que provoca el fútbol mexicano, y a mí, me parece que la cifra que me da Alan es un poquito exagerada, un poquito alta, pero
2: es que le dieron todo hace rato.
3: No, pero
0: sí aporta casi, según me dicen, casi el 50% de la economía de la CONCACAF. México es el más poderoso del área futbolística. Y bueno, obviamente, tú has mencionado también algo fundamental. ¿Con quién va a estar Estados Unidos?
2: Claro.
0: Si Estados Unidos se pone del lado de México,
4: ese es un punto clave.
0: Ya podrían ir juntos, claro.
2: Oye,
0: punto clave.
2: Le acaban de entregar la FIFA a Estados Unidos, uno de los negocios más grandes, David. Tendría que estar con Infantino, o sea, no hay de otra.
3: Pero
2: tiene que estar con Infantino.
3: Recordemos que la Federación Estadounidense, puntualmente en un comunicado en esta guerra cruzada, de fuego cruzado de Infantino, le dio la espalda a Infantino.
0: Pero ojo, ya corrigió, creo que ya corrigió, ¿eh? Creo que después de ver. El
2: desde la Casa Blanca.
4: Es lo que decía, se va.
0: Con
5: un telefonazo.
0: Sí, Infantino prácticamente despachaba desde de aquí muy cerca en Washington. Entonces, yo creo que Estados Unidos va a alinearse con México. Me parece que es fundamental para poder derrocar a Montagliani. Además, también a los estadounidenses también les interesa el poder, ¿no?
5: Sí, pues está muy bien parado, por supuesto, Infantino con Estados Unidos. Va a tener, como dice David, una oficina hasta ahí en el Pentágono.
4: Ahí lo encuentras,
3: la verdad es que lo idóneo que México y Estados Unidos en esta alianza por la CONCACAF, por supuesto van a acabar cediendo. Digo, en caso de que esto prospere, tocando también el tema de la bomba, si tú analizas, ahora que lo decías, Carlos, como uno de los candidatos, si tú revisas, creo que es el más fuerte, el ideal.
2: A mí me parece que es el ideal.
3: Y el personaje correcto y concreto para esa, para ese cargo, ¿no?
2: Tiene unas capacidades
5: extraordinarias de negociación.
3: Le buscas y...
2: Sí, ¿no? Por eso.
4: Sí, pero ahora,
2: fíjate,
4: cosas.
2: Fíjate, David.
0: El único defecto que yo le veo a Rodríguez, es el mismo que yo señalaba cuando fue nombrado presidente comisionado. Se cortó, ¿verdad?
2: No, aquí estás.
5: Con esa manita.
0: Aquí estoy.
2: Ay, caramba, con esa manita. Pensamos que nos ibas a aplastar.
5: No, con
2: esa
5: manita.
2: ¿Por qué no peleas en las cachetadas?
0: El único defecto.
5: Imagínate,
0: Fierrotazo. El único defecto que yo le veo. Faitelazos. Es el sitio de procedencia de Juan Carlos Rodríguez. Es decir, no estoy diciendo que esté mal, viene de trabajar en una empresa como Televisa. No, el mensaje a lo mejor.
2: No, David, viene de trabajar en la Federación.
0: Sí, bueno, pero antes trabajó en Televisa.
2: Ah, pero es
0: en el equipo. Entonces, ese mensaje a lo mejor no es el apropiado. Yo también lo dije lo mismo el día que lo nombraron presidente comisionado de la Federación Mexicana de Fútbol, dije exactamente lo mismo.
3: Oye, David, una pregunta, y por las formas en cómo salió de la Federación Mexicana de Fútbol, ¿crees que eso le pueda afectar o le afectaría
0: otro
3: para llegar
0: punto,
3: a la CONCACAF?
0: Otro buen punto, porque hay que ver cómo está internamente, ¿no? Porque sí, obviamente, hubo algunos roces importantes a raíz de que... Yo no es muy fuerte. Bueno, o sea, hablaba incluso, Alan, de amenazas de muerte para él.
2: Claro. Oye, David, también me imagino que sopesan muchos puntos y la partida de la Copa de Oro para transmitirse, me imagino que en otro streaming, también esto ha generado, evidentemente, ciertas situaciones, ¿no?
0: Sí, todo, acuérdate, todos son intereses. También hay que ver el tema de que, a ver, para este partido de la selección, el partido de mañana por la noche, hay 4 transmisiones. Yo venía hoy con los compañeros de Claro Sports.
2: Claro Sports.
0: Venía Toño Moreno, venían todos prácticamente ahí. Javi Sol, ex compañero nuestro.
2: Sí, sí, sí.
0: Alejandro Romañanos venían aquí en el avión. Va ahora a transmitir en televisión restringida. También transmite, ¿quién más? A ver, Alan, acuérdate. Transmite una de estas.
2: Amazon
0: también transmite. Transmite TV Azteca y transmite Televisa. TV Azteca, 4, y Televisa, ¿no? En televisión abierta. Sí, transmite también transmite VIX. VIX también lo transmite. Es decir, son 5 VIX. Claro.
3: Amazon y Televisa y TV Azteca.
0: TV Azteca y Televisa.
3: Sí.
0: O sea, está bien.
2: Oye,
0: qué
2: mete una patita. Mete una patita por MBS, ¿no?
0: Ya intentamos meterlo en algún momento, ¿te acuerdas? ¿O no te acuerdas?
5: Aquí no se puede.
2: La quiso meter y no se pudo.
5: Oye, vamos a ir un corte y ahorita vamos a platicar porque queremos ser managers de David Faitelson en la pelea de cachetadas.
3: Ese sí, David.
2: Bueno, vamos. Pausa, volvemos, David.
3: Esas son otras cachetadas, bro.

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0: y arrancará desde el puesto 22 a bordo de su Cadillac. El Sotra recibirá una penalización de 3 posiciones en la parrilla de salida por obstaculizar al australiano Oscar Piastri. Isaac del Toro contará con el equipo mexicano completo para competir este domingo en la prueba de ruta élite varonil del Mundial de Ciclismo en Montreal, que tendrá un recorrido de 273.4 kilómetros. Contará con Edgar Chucky Cadena, que quedó confirmado después de que el ciclista resolviera los problemas relacionados con sus documentos migratorios.
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2: Vamos a corte y regresamos aquí en MBS Deportes.
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0: Señoras y señores, estamos de regreso aquí en MBC Deportes y como usted bien lo sabe, el próximo domingo es en la Casa de los Famosos, está nominado el buen Memo Schutz. Hay que votar para salvarlo. En la línea telefónica tenemos a un ex integrante de la Casa de los Famosos, el buen Aldo Rendón. Te saludamos, está Carlos Aguilar, está Gaby Fernández de Lara, a la Lara, tu servidor Jorge Van Rankin. ¿Cómo estás, mi querido Aldo? Buenas tardes.
1: Mi querido Jorge Van Ranqui, ¿cómo estás? ¡Qué gusto! Saludos a todos allá en la cabina.
0: ¡Saludos, saludos! Oye, antes que nada, dime una cosa, mi querido Aldo, por favor. ¿Cómo le gritabas a la jefa cuando querías ver a Yair? ¿Qué es? Por favor, ¿puedes repetirlo?
1: ¡Jefa! ¿Dónde está Yair?
0: Oye, hermano, ¿cómo ves a Memo Schutz para el próximo domingo? ¿Crees que lo voten o se queda o llega a la final?
1: No, güey, yo creo que ya se les olvidó que está ahí adentro y por eso sigue. O sea, no entiendo que no lo hayan sacado, güey.
2: Cálmate, Aldo, cálmate.
0: ¿Qué oye, pasa? ¿Tienes palancas para que esté con nosotros el próximo
1: domingo? Sigue ahí adentro gracias a los de deportes y gracias al que le hace los trajes esos que se ponen. Porque si no, ya lo hubieran sacado desde cuándo.
0: Oye, tú que eres experto en moda y todas estas cosas, ¿has hecho vestidos a varias actrices o las has vestido actrices, actores?
3: Y desvestido.
0: ¿Cómo ves ese look de la indumentaria que ha sacado Memo Schutz para la Casa de los Famosos?
1: Me encanta, me encanta. O sea, yo creo, el otro día lo dije en una entrevista, yo creo que es el que mejor lo ha hecho. Bueno, del tampoco hay que volarlo tanto. Uno de los que mejor lo ha hecho. Y yo creo que es lo único interesante, porque el güey nomás duerme. O sea, no entiendo.
0: Oye, Aldo, te saluda Carlos Aguilar. Fíjate que yo tengo un par de amigos que son de Culiacán, muy buenos amigos míos, Eduardo Angulo y Humberto Carrizosa, que me contaban mucho de ti, que eras súper creativo y demás. ¿De dónde te viene esta creatividad para hacer lo que eres?
1: Pues no sé, la verdad, yo creo que es un don. Yo creo que es un don con el que todo mundo tenemos dones con los que nacemos y yo creo que yo lo supe explotar muy bien. La verdad es que desde chiquito... Pues no veía más allá de la ropa y de la moda y las modelos y esto y lo otro, o sea, digo, no sé si haya influido mi gusto sexual, ¿no?
0: Pues sí, seguro tiene, sí, tienes, la sensibilidad que tienes.
2: Claro, ¿no? Que sí.
1: La sensibilidad de los gays, pero güey, hay mucha gente también que no es gay, necesariamente gay y también trae ese don por el estilo, por estilizar y por la belleza. Y
0: el todo burro es bien sensible, también.
1: ¿Qué?
0: El burro.
1: El burro, no, hombre, el burro se viste de la chingada, ¿no? Creo que tenga ese...
0: Cosas así. Aldo, qué poca madre. Yo diciendo que puta eres tipazo.
2: Una ayuda,
0: que
2: no,
1: burro, yo les voy a decir algo. El burro es un verdadero ícono de la televisión mexicana. O sea, por favor, ¿quién
3: no llega a
1: la
3: voz? Se me dio gancho para hacer el...
0: Como el John Gamboín, como mi mundo. Dime, a ver, Gaby, le vas a preguntar algo.
2: Pero bueno, aquí obviamente en deportes y en este programa estamos apoyando a Memo Schutz.
1: Yo y la gente que nos está escuchando, por favor, yo les voy a decir algo muy honesto, ya fuera de mamadas. Memo Schutz es un verdadero corazón con patas. O sea, yo hace mucho que no conocía a una persona que fuera genuinamente buena. Y Memo Schutz lo es. O sea, se ganó mi corazón. Y a mí me gusta mucho, o sea, a la gente que es buena, traerlos de bajada. Y por eso lo traía de bajada y lo chingaba. Y le decía, quítate, y qué eso te viste. Y por chingarlo. Pero honestamente, o sea, yo me quedé impactado con la bondad de Memo Schutz. No sé si para trabajar sea igual, a lo mejor y ustedes traen otro trip, pero ahí en la casa, la no, verdad es que todos necesitábamos...
0: Aquí también se duerme y no llega el también se, luego empieza, lo volteas a ver, está viendo para adentro, está dormido, claro. No. Oye, Aldo, dime una cosa.
1: Oye, no, yo ¿saben qué es lo que siento? Que tiene muchas deudas, porque lo veo muy demacrado. El otro día que entré le dije, oye, dime la verdad, si debes yo te presto, porque no, estoy muy jodido, güey.
3: Tiene como 8 hijos, imagínate.
0: Oye, dime una cosa.
2: ¿Cómo que 8
0: tiene 4?
2: Vamos a ir a. Pero con respecto a Vero, solo son 4.
0: Vamos a ir a transmitir próximamente allá por Culiacán, porque va a haber, creo que, peleas de box. Pero dime una cosa. ¿Qué mariscos nos recomiendas? ¿Qué mariscos nos recomiendas? Porque hay una. ¿Cómo es delicioso ahí? Los callos, no sé, los callos. Todo ese rollo.
1: La verdad, o sea, vayan a un restaurante que se llama Cabana.
2: Ah, sí.
0: ¿Y qué tal está?
3: Cabana, claro.
1: Se come delicioso. Y la verdad, hace 30 años que no vivo en Culiacán, entonces ya no sabría qué recomendarles, pero les pregunto y les mando a decir qué pedo.
0: ¿Qué tal,
1: no,
0: las salsas?
1: Uta, a mí lo que más me gusta de Culiacán son los frijoles puercos, los tamales y otra cosa que hacen por allá que no puedo decir.
0: Los ha completado, como dicen por ahí. Oye, mi hermano, dime ya hablando en serio, ¿cómo vas de salud, Aldo? Cuéntanos ya en serio.
1: Burro, mucho mejor. La neta, ¿sabes qué? Traigo unos problemas en el hígado, en el vaso, o sea, mi vaso está muy crecido, y la verdadera razón por la que me sacaron de la casa es que me empezaron a hacer, antes de sacarme ya llevaban 2 semanas haciéndome que ultrasonidos, que por eso pruebas de sangre y esto y lo otro, pero de repente los doctores me dijeron, güey, te tenemos que hacer una resonancia magnética y te tenemos que hacer el TAC ese que te hacen, y la neta, pues güey, me dijeron, aquí no se puede, no podemos traer los instrumentos, te tienes que salir. Y yo, la neta, al principio, pues dije, ¿de verdad, de plano? Pues, y no me puedo esperar. Y me dijeron, pues, güey, te quieres esperar un mes y si te de plano se pone esto peor. Y yo estaba tan jodido ya y amarillo, güey, pareció Homero Simpson.
0: Por eso, dije, pero ya que te hicieron esos exámenes, ¿cómo saliste? Por ejemplo, de las
1: enzimas. Ya estoy en tratamiento, ya estoy mucho mejor. Lo único que me trae ahorita jodido es que tengo una anemia hemolítica, por lo mismo que el vaso está crecido y se desarrolló esa madre. Y eso me trae súper cansado. Haz de cuenta que parece que estoy embarazada de 7 hijos. O sea, que güey, todo el día estoy dormido. Eso es lo único. Pero como Memo, haz de cuenta que traigo el mal de Memo Shoot.
0: Oye, Aldo, ya para cerrar, porque prácticamente nos estamos despidiendo, preguntarte, ¿quiénes son tus favoritos y cómo va a cerrar la Casa de los Famosos? ¿Quién la gana?
1: Espero que esa casa la gane. Mira.
2: Memo.
1: No.
0: No, sinceramente.
1: Memo va a estar hasta la final. Memo, estoy seguro que este domingo no sale ni de pedo. No quiere, por favor, gente, no se apendejen. Voten por Memo. Tiene que estar en la final, pero a mí me gustaría que esa casa la cerrara Karina o Gema.
0: Yair, ¿no?
1: Pues de ahí quisiera que me cerrara a mí.
0: Pues grita.
1: De ahí, qué goloso. No, güey, es que ya me da miedo, güey. Digo un nombre y se me avienta todo el mundo.
0: ¿Te desconstipé?
1: Al chile quiero que gane Yair, ya. Eso. Sigue su madre.
0: Bueno, está bien, mi querido Aldo Rendón. Muchas gracias por tomar la llamada, mi hermano. Gracias.
1: Y que estés bien de salud. Los quiero, burro, te amo desde siempre.
0: Que estés bien de salud,
3: pero hermano. Pero se viste de la chingada.
0: Pero me he visto de la
1: Ni
0: chingada.
1: Ni modo, eso me hace que lo quiera más.
0: No, pero así es, no, ya sabes que
3: me huele feo.
0: No mames, pero pues es que no hay ni para tragar aquí.
3: ¿Cómo que le huele feo?
0: Oye, Aldo, es que Aldo es aquí ladran de noche para ahorrarse el perro, cabrón, no pagan bien. Un abrazo, Aldo Rendón, muchas gracias.
1: Pásatela bien y voten por Memo.
2: Eso.
0: Bueno, pues cuídate, ahí está. De salud, mi hermano, gracias.
3: Nos vamos prácticamente ya, Alan Lara, ¿algo más?
4: No, gracias, muy buena la entrevista con Aldo,
3: gracias. Perfecto. Ya se nubló mi Alan, vas a llegar temprano a casa. Nos vamos.
2: Hoy no hubo a quien le importa, pero el lunes esperen su gustada sección. Gracias, hermano, nos vamos contentos.
3: Nos vamos, burrito.
0: Bueno, ahí nos huevos.
3: ¿Qué pasó? ¡Epa! Nos vamos, ya lo sabe todo este gran equipo. David Faitelson, Memo Schutz, que anda metido en la Casa de los Famosos, Alan Lara, Gaby Fernández Lara, el Burro Barranqui.
0: Gracias, buenas
3: tardes. Su servidor Carlos Aguilar. Nos vamos a continuación, Mario Campos, en MBS Noticias.
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13: Soy Juan Carlos Aguilar Elías y te presento las noticias del día. Eliseo Fernández Montúfar compartió una reunión con el exdiputado local José Luis Flores Pacheco y varios integrantes de su equipo en Campeche. Moody's estima que Pemex requerirá al menos 10 mil millones de dólares anuales del gobierno durante 5 años para cubrir vencimientos y otras necesidades financieras. El petróleo caro elevaría los ingresos públicos a 64 mil millones de pesos a México, pero también elevaría el costo de contener los precios de la gasolina y el diésel. No me voy a meter, son temas de la alianza, respondió a la presidenta Claudia Sheinbaum Pardo al evitar opinar sobre las declaraciones del PT ante una posible ruptura de alianzas con Morena. Ya el tema particular de la alianza que lo defina Morena y su presidenta, dijo. Carmen construye calles desde cero, avanzan 10 obras de pavimentación. Los trabajos incluyen pavimentación, nuevas banquetas y guarniciones, redes de agua potable, alumbrado público y acciones de seguridad vial. Soy Juan Carlos Aguilar Elías y estas fueron las noticias del día.
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5 de la tarde, señores. 5 de la tarde con 9 minutos aquí a través de Globo 101.3. ¿Cómo están? Qué gusto que me estén acompañando en esta muy, pero muy rica tarde, oigan. Qué rico que estén aquí conmigo. Tarde rica, tarde hermosa, tarde maravillosa. Y ustedes, público, ay, muchas gracias por estarme acompañando. ¿Cómo está el clima? 30 grados centígrados. Pero la sensación térmica es de 36 grados, señores. La probabilidad que llueva, igual que ayer, 20%. Oigan, que por cierto, ayer salí que me volaba el gabán. Ya saben que, pues yo con la lluvia como que no traigo así como que buena onda. Me gusta que llueva y le doy gracias a Dios por la lluvia y las plantitas, los animalitos, las tierras, los ríos, bla, bla, bla. Pero que llueva cuando yo estoy en mi casa, ¿no? Entonces, sí, salí que me volaba el gabán. Ay, y bendito Dios, no llovió, ya llovió creo que hasta más noche, no sé, pero yo ya estaba en mi casa y eso estuvo increíble. La humedad está al 90%, sí, claro que sí. Como ustedes escucharán, traigo como alergia, así que bueno, usted disculpe. Humedad al 90%, vientos 16 kilómetros por hora y la calidad del aire es buena. Señores, 25 de septiembre de este maravilloso 2026. Para mí es un gustazo que me estén acompañando el día de hoy en esta muy, pero muy rica tarde. Muy soleada, muy acalorada. Ayer preguntaban, y bueno, todo el mundo ha andado preguntando si esta lluvia ha tenido algo que ver con Polo. No, somos dos cosas muy, muy diferentes. El huracán Polo, por otro lado, aquí, bueno, pues es solamente un frente frío. Recuerden que termina la temporada de huracanes hasta finales de octubre, más o menos. Entonces, bueno, eso es otra cosa. Pero aquí estamos con ustedes a través de Globo. Mi nombre es Verónica Luna, yo soy la diva de la radio. Le envío un saludo. Está aquí conmigo mi compañero Alan Novelo, mi queridísimo pelo chino adorado. En esta primera hora, la segunda estará Julio César Méndez. Y usted, público hermoso y maravilloso, es un encanto que me estén acompañando el día de hoy. WhatsApp 938-123-5196 y 938-119-9361. Es importante que se aprendan el número de la radio. 938.

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5 de la tarde, señores. 5 de la tarde con 36 minutos aquí a través de Globo 101.3. Les comentaba que tenemos boletos. Oigan, ya me quedan bien pocos. Yo sé que de repente uno dice, ah, y eran bastantes. La verdad, son 10 boletos los que teníamos. Pero ya los hemos andado regalando. ¿Cómo va a estar la jugada? Va a estar, pero mega sencillísimo. Dice, saludos, Berito, de parte de René Ramos. Andamos de Didi y te escucho todos los días para no andar tristeando tanto. ¿Qué onda, René? Te mando un abrazo gigante, amigo. Un saludo para ti, saludos para Roxanita, saludos para tu esposa, para tu niña. Les mando un abrazo bien grande. Qué gustazo, mi queridísimo René. Un abrazo bien grande para ti. Saludos para toda tu bella familia. Te mando un abrazo gigante. Ay, la Roxanita tiene años que no la veo. También salúdamela mucho a tu mami. Bueno, a tu mami sí, el otro día la vi en un restaurante. No recuerdo dónde, pero la vi. Te mando un saludo. Espero que estés súper bien. Saludos a todos mis amigos de Didi. Bueno, ¿cómo está la jugada? ¿Recuerdan que ayer mi buen amigo Luto Castro, bueno, antier, nos regaló boletos para ir a ver a Los Pasteles Verdes, que va a ser este próximo sábado 3 de octubre, o sea, la próxima semana? ¿Qué tienes que hacer? Primero, sí poder ir. Hay mucha gente que se aloca y pide los boletos. Yo quiero boleto. Y luego no van. Y luego la oportunidad de que alguien se llevara ese boleto se la quitan porque usted anduvo de gandalla y de todas maneras ni fue al baile. Entonces, primero que usted tenga la oportunidad de ir. Con eso es más que suficiente, oiga. Solo le puedo obsequiar un boleto. Si usted va a llevar a su pareja, su novio o su novia, pues ya le comprará el boleto, ¿verdad? ¿Cómo está la jugada? Va a ser allá en el Casino del Mar. ¿Se acuerdan? Ahí donde está el Centro de Convenciones Siglo XXI, a un ladito. Ahí está el Casino del Mar. Ahí se va a llevar a cabo el baile. Va a estar increíble. ¿Por qué digo baile? Porque, bueno, habíamos visto desde hace ya varios años que los grupos, como la talla de Pasteles Verdes, se presentan en el teatro y que empieza a ser como tipo concierto. Pero mucha gente decía, oye, es buena música, quiero llegar con mi pareja, quiero bailar, quiero besuquearla, abrazuquearla, echarme una copita de vino. Y no se puede hacer, pues por supuesto, en un recinto como lo es el teatro. Por eso, en esa ocasión, con Pasteles Verdes decidieron, pues, hacerlo tipo baile, ¿de acuerdo? Entonces, si usted se gana el boleto, punto número uno, tiene que ir a buscar su boleto a Papelería Johnny, que se encuentra ubicada en la calle 25, por donde está la escuela, frente a la escuela central. Usted sabe cuál es la escuela central, ¿verdad? Ahí en la 25, exactamente ahí es donde va usted a recoger su boleto el día lunes, si usted se lo gana, ¿de acuerdo? Pero sobre todo, eso es lo básico, que usted sepa que sí puede ir y que, por supuesto, vaya usted por su boleto el próximo lunes. Dicho sea de paso, anoten el número de WhatsApp 938-123-5196. No me lo envíen a mi número, porque pues no se puede ser a mi número, tiene que ser al número de la radio. Se los doy de nueva cuenta, 938-123-5196. ¿Qué tienen que hacer? Tengo 4 boletos y los 4 boletos los voy a regalar ahorita mismo. Envíame tu mensaje, me escribes tu nombre completo. Mi nombre es Pajarita Toski Benavides, mi número celular es el 938-119-9361 y quiero un boleto para ir a ver a Los Pasteles Verdes. Si me pones todos esos datos y me los envías ahorita mismo, las primeras 4 personas que me envíen ese mensaje, yo les regalo a esas primeras 4 personas, les voy a regalar un boleto a cada una. Ya lo sabe usted, vámonos allá con Los Pasteles Verdes. 5 de la tarde con 41, tiene desde este instante y hasta que se acaben los 4 boletos.

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0: 5:51 PM. Ya tengo a las 4 personas. Ya les mandé el mensaje, ya me mandaron mensaje. Y bueno, avísame si sí o si no, amigo. Bueno, recuerden que yo les decía por eso al instante, cuando les estaba comentando, solo les puedo regalar un boleto. Ya saben que cuando yo manejo las cosas, yo no tengo ningún problema regalarle 2 y 3 y no tengo ningún problema. Pero en esta ocasión, mi buen amigo Luto me decía, es solo un pase por persona, ¿de acuerdo? Entonces, de verdad, insisto, cuando yo tengo la facilidad de tener las cosas, pues ya saben, yo sé, se le regalo todo, pues qué. Pero pues en esta ocasión no se puede. Entonces, por eso les decía, quienes puedan ir, de las personas que ya no me siguen escribiendo, ya regalé los 4 boletos. Si alguna de las 4 personas no puede, que ahorita un amiguito me está diciendo, Berito, pero voy con mi esposa, si me regalas otro, no puedo regalar, les digo que no puedo regalar 2. Si no pueden, escríbame. ¿Sabes qué, Berito? Lo siento, no me dan permiso yo solo. Pero bueno, yo creo que al final de cuentas pueden comprar el otro boleto. De hecho, también ya están a mitad de precio. El día que usted vaya por su boleto, pues compren el boleto a la esposa o a la novia o al novio, lo que sea, ¿no? Entonces, bueno, si no pueden, quienes me han escrito y ya les contesté y ya les regalé el boleto, pero me dicen, Berito, quiero un segundo pase, no puedo regalárselos. Con toda la tranquilidad, díganme, ay, Berito, pues entonces no, ok, no se arma y lo regalo de nueva cuenta, ¿sale? Para que, no haya ningún problema. Y sobre todo, igual yo también entiendo que de repente quisiéramos ir todos, pero bueno, en esta ocasión la consigna de mi buen amigo Luto Castro es regalar un pase solamente por persona. Pero insisto, si usted va el lunes, vaya a Papelería Johnny, calle 25, frente a la Escuela Central. Ahí mismo vende los boletos. En efectivo, lleve usted lana y ahí compra el boleto. Ahorita el boleto está a mitad de precio. Recuerde que también estos lugares de pases regalados están sujetos a determinados lugares. Eso quiere decir que, digamos, te ganaste el boleto, pues igual a lo mejor no te toca en la mesa de hasta adelante donde están los pasteles verdes, porque esos boletos ya los vendieron o esas mesas ya las vendieron, pero tienes un lugar asegurado ahí dentro de este recinto. Entonces yo creo que está padre el asunto. Bueno, pues ya las 4 personas ya están avisadas, ya tengo sus nombres. Yo voy a mandar sus nombres con mi buen amigo Luto Castro, sus nombres y números telefónicos. No crean que le van a llamar, así, ay, óyeme tú. Nada más que lo piden por cualquier cosa. Entonces, por eso anoté sus números y yo envío esta lista a mi buen amigo Luto Castro y él les hace entrega de sus boletos el día lunes, ¿de acuerdo? Por favor, vayan, diviértanse. Recuerden que es el sábado 3 de octubre y va a estar increíblemente padre, romántico el asunto. 5:54 PM, gracias por estar conmigo. Gracias, mi queridísimo Alan Novelo. Ya se pasó la primera hora. Usted quédese, nos queda más tiempo y queremos disfrutarlo aquí contigo en Globo 101.3.
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